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¡Hola, hola! Muy buenos días, sean todos bienvenidos a esta, a su casa, a Rumberos FM. Reciban el cordial saludo de quien les habla, soy José Chinea y seré el encargado de acompañarles hasta las 11 de la mañana. Saludamos como cada mañana a las 8 Islas Canarias, a todos los que nos escuchan fuera de nuestras islas, a los que nos escuchan a través de internet, a través de aplicaciones móviles o a través de nuestra red de frecuencia. Sean todos bienvenidos. ¡Oli! Hoy es miércoles 23 de septiembre, 9 y 9 minutos de la mañana. Esto es El Almanaque. ¡Arrancamos! Hoy, 23 de septiembre, se celebra el equinoccio de otoño. Mañana entramos ya en otoño. Y en el hemisferio sur, pues el equinoccio de primavera. También hoy se celebra el Día Internacional de la Lengua de Señas de Signo. Y el Día Internacional de la Bisexualidad. Mira, también hoy es mi día, es el día del síndrome de las piernas inquietas. Yo también tengo eso, estoy todo el día moviendo la pierna, manía. Bueno, pues hoy es día de eso. El que mueva la pierna, esté sentado, la esté moviendo, hoy es su día. Además, hoy se celebran los santos de Santa Tecla, Santa Eresvida, San Constancio y Santa Policena. Muchas felicidades a todos y a todas. 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Vamos con la frase del día de hoy, que es de Oscar Wilde. Los placeres sencillos son el último refugio de los hombres complicados. Vamos a felicitar a toda esa gente que esté de celebración, que esté celebrando su cumpleaños o cualquier otra cosa. Muchas felicidades. Tal día como hoy, un 23 de septiembre de 1943, nace el cantante español Julio Iglesias. También tal día como hoy, un 23 de septiembre de 1949, nace el cantante estadounidense Bruce Springsteen, el Boss.

0: también un 23 de septiembre de 1930 nació el uno de los mejores músicos de jazz, Ray Charles. Vámonos, venga, hasta el Centro de Información de Carreteras del Cabildo de Tenerife. 9 y 12 minutos de la mañana, nos vamos al túnel de la Avenida 3 de Mayo. Se puede circular con normalidad, hay muy poco tráfico, al igual que en la Tenerife 29 en Somosierra. En la Tenerife 5 hay tráfico hasta hora de la mañana, circulando eso sí con normalidad. No hay colas y no hay retenciones. En la Tenerife 1 también hay bastante tráfico hasta hora de la mañana, algo de retenciones como cada día en Guasa y Parque de la Reina. En la Tenerife 2 también hay bastante tráfico, retenciones en el túnel de Chumbera. Hay bastante tráfico, ¿vale? En el túnel de la Avenida de Anaga, en el de la Vega y en el del Guincho prácticamente no hay nada de tráfico. Son 13 los minutos que superan las 9 de la mañana de este miércoles 23 de septiembre. Hacemos un alto en el camino muy rápido, vamos a Publi y enseguida volvemos con los periódicos. No se vayan, hasta ahora.
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2: Nueve y 17 minutos de la mañana de este miércoles 23 de septiembre. Venga, vamos a empezar a desgranar los principales rotativos de nuestra provincia. Lo hacemos como siempre con sucesos. Parto de urgencias en Canarias. El servicio de urgencias canario guía por teléfono al padre para retirar el cordón del cuello del bebé. Un padre consiguió retirar el cordón umbilical que rodeaba el cuello de su bebé durante un parto en casa, en Gran Canaria. Siguiendo por teléfono las indicaciones de un enfermero coordinador del Servicio de Urgencias Canario, tanto la madre como el recién nacido se encontraban en buen estado tras el nacimiento. El parto se produjo hace unos días en el domicilio situado en una zona alejada y de difícil acceso de Santa Brígida. La mujer embarazada de 40 semanas comenzó a tener contracciones y sus familiares contactaron con los servicios de emergencia. Tras valorar la información recibida, el enfermero coordinador del Servicio de Urgencias Canario, Alberto Pérez, comprobó que el nacimiento era inminente y que ante el tiempo necesario para que llegaran los recursos sanitarios, los propios familiares tendrían que asistir al gestante. Mientras se dirigía al domicilio, una ambulancia de soporte vital básico y otra medicalizada, el profesional permaneció al teléfono y fue explicando a la pareja, a la madre de la gestante, cómo actuar durante el parto. El bebé tenía el cordón alrededor del cuello. La dificultad para acceder a la vivienda llevó a los padres de la gestante a salir al exterior para indicar a los equipos sanitarios cómo llegar hasta el domicilio. Mientras tanto, la pareja permaneció junto a la mujer y continuó siguiendo las instrucciones que recibía desde la sala de emergencia. Fue durante el nacimiento cuando el padre comunicó al enfermero que el cordón umbilical estaba enrollado alrededor del cuello del bebé. El coordinador sanitario le explicó por teléfono cómo debía actuar para retirar la vuelta de cordón y permitir que continuara el nacimiento. El padre siguió las indicaciones y consiguió retirarla, tras lo que el parto continuó con éxito. Muchas felicidades, claro que sí. Eso no se le va a olvidar. Si es normal, de normal, no se te olvida el nacimiento de tus hijos. Así, no se te va a olvidar en la vida. Cambiamos de noticia. La estafa del coche fantasma en La Palma. Recuperan casi 24.000 euros. Agentes de la Guardia Civil pertenecientes al equipo de La Palma, especialistas en combatir la ciberdelincuencia, han instruido diligencia en las que investigan a dos mujeres de 21 y 38 años, residentes en Alicante, como presuntas autoras de un delito de estafa bancaria cometido mediante el modus operandi de phishing card. La investigación se inició cuando los agentes especializados tuvieron conocimiento de los hechos delictivos a través de la denuncia presentada por la víctima. El método consiste en engañar a la víctima mediante técnicas de ingeniería social, publicando anuncios falsos de vehículos, normalmente en portales de venta populares con fotos y descripciones aparentemente reales, pero sin que en realidad exista el vehículo anunciado. El ciberdelincuente finge ser el propietario intermediario y busca que el comprador envíe dinero por adelantado, ya sea para reservar el vehículo o cubrir gastos de transporte. Una vez recibe el dinero, desaparece, sin dejar rastro. En esta ocasión, la víctima, al ver el anuncio publicado, contacta a través de la plataforma de venta, recibiendo información adicional a través de mensajería instantánea, en la que le envían documentación, fotos e información del vehículo anunciado, y le solicitan a su vez fotos de su DNI para iniciar los trámites de compraventa. Una vez realizado el pago mediante transferencia bancaria, no recibe contestación a las llamadas realizadas, por lo que informa a su banco e interpone la denuncia por si pudiera tratarse de una estafa. Gracias al análisis minucioso de la información recabada por el equipo y la rápida intervención de los agentes, se logró bloquear la primera cuenta bancaria, en la que se recuperaron más de 22.000 euros. Continuando con la investigación, se identificó una segunda cuenta bancaria en la que fue posible bloquear y recuperar más de 1.800 euros. Mediante el bloqueo de estas dos cuentas bancarias, se ha podido evitar que los fondos fueran transferidos a otros países, lo que habría dificultado la trazabilidad y la recuperación del dinero. Las gestiones posteriores permitieron la plena identificación de las dos personas autoras, quienes fueron localizadas en la provincia de Alicante, para lo que se contó con el apoyo del equipo perteneciente a esa comandancia. Pues tuvo suerte. Más noticias. La Guardia Civil detiene en Canarias a un hombre que paseaba con 30.000 euros en una bolsa. La Guardia Civil detuvo a principios del mes de septiembre a un hombre cuyo supuesto autor de un delito de tráfico de drogas, después de que los agentes hallaran sustancias estupefacientes y más de 30.545 euros en el interior de un vehículo en Santa María de Guía, en Guía de Isora. Santa María de Guía, en Gran Canaria. La información de la Comandancia de Las Palmas, fueron agentes de la Unidad de Seguridad Ciudadana que realizaban servicios de vigilancia los que observaron un coche con un individuo portando una bolsa de plástico, quien se mostró manifiestamente nervioso ante la presencia de los efectivos, por lo que se procedió a su identificación. Mientras esto ocurría y después de que el hombre dejara la bolsa en el suelo, apareció una joven gritando expresiones sobre su malestar por la presencia de los agentes, que se acercó de forma precipitada a la bolsa e intentó llevársela al interior del bloque de vivienda, acción que fue impedida finalmente por los guardias civiles. Buena. Si querían pasar desapercibidos, pues, hombre, así mal asunto. Venga, más noticias. Apuñalan a un hombre en plena ruta de senderismo en Anaga. Un hombre resultó herido de gravedad este martes tras ser apuñalado en el camino del Draguillo, en una ruta de senderismo situada en el Parque Rural de Anaga, en Santa Cruz de Tenerife. Los hechos se produjeron en torno a las 2 de la tarde, según han confirmado fuentes de la Policía Nacional. La víctima sufrió heridas por arma blanca en la zona de las costillas y en un muslo. Fue la propia víctima quien dio la voz de alarma y llamó al 112 para manifestar que le habían apuñalado y que precisaba atención inmediata. La gravedad de las lesiones obligó a movilizar hasta el lugar un helicóptero de emergencias para evacuar al herido. En el operativo desplegado en la zona participaron agentes de la Policía Local de Santa Cruz de Tenerife y Policía Nacional. La Policía Nacional se ha hecho cargo de la investigación para esclarecer las circunstancias en las que se produjo la agresión del camino de El Draguillo. Cabe recordar que el camino de El Draguillo discurre por el entorno del Parque Rural de Anaga y forma parte de la red de senderos de esta zona del municipio de Santa Cruz de Tenerife. También que te vayan a apuñalar en un sendero.

Más noticias: operativo urgente de limpieza por un caso extremo de Diógenes en Tacoronte. Un operativo extraordinario de limpieza en el que participaron cerca de una docena de operarios de la Mancomunidad del Norte. Policía local y concejales del grupo de gobierno consiguieron sacar ayer cerca de 9.000 kilos de basura, 80 contenedores, de los exteriores de una vivienda ubicada en el número 55 de la carretera general, en pleno casco de Tacoronte. Allí vivía y vive una mujer de 70 años con una discapacidad del 65% y diagnosticada de paranoia, síndrome de Diógenes, quien no puede entrar a su casa debido a la acumulación de residuos y materias fecales. Una situación que provoca, pues, desde hace varios años el malestar de los vecinos del entorno, ya que los alrededores del inmueble y la zona del paso comunitario se habían convertido en un foco de insectos, roedores y todo tipo de bacterias, y debían soportar los malos olores. Años, ¿eh? Varios años. ¿Hay que esperar a tanto para hacer eso? Si es una persona mayor con discapacidad.

Venga, más noticias. Canarias amanece con más de 32 grados de temperatura, la más alta en España, a primera hora. Y es que se esperan hasta 37 grados y tormenta durante hoy miércoles. Canarias afronta hoy miércoles 23 de septiembre una nueva subida de temperatura con valores que podrían alcanzar hasta los 37 grados. Además, calima y podrían haber tormentas durante la tarde. Así que el potaje meteorológico pues nos acompaña unos días más.

0: Venga, son las 9:28 minutos de la mañana. Hasta aquí la información de los periódicos en el día de hoy. Nos vamos corriendo a la información del tiempo.
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0: Como fenómenos más significativos se podrán superar los 34 grados y localmente los 37 en la mitad sur de Lanzarote y mitad sur y vertiente oeste de Fuerteventura, así como en vertientes con orientación al sur de Gran Canaria. Calima siendo más significativa en las islas orientales y en medianía, también en zonas altas de las occidentales. En cuanto a la predicción del tiempo, cielos poco nubosos o despejados en general, con intervalos de nubes bajas en el norte de las islas más montañosas de madrugada. En la provincia occidental tenderá por la tarde a intervalos de nubes medias y altas, con baja probabilidad de chubascos que podrían ir acompañados de tormenta, algo más probable en las cañadas del Teide. También tendremos calima, siendo más significativa en las islas orientales y en medianías, también en zonas altas de las occidentales. Temperaturas de ligero a moderado ascenso podrían superar los 34 grados. El viento será flojo a moderado en el nordeste en zonas bajas y de componente este en medianías, brisas en costas del suroeste de las islas más montañosas. En cuanto a las temperaturas mínimas y máximas previstas para hoy en Canarias, vamos desde los 24 de mínima hasta los 31 de máxima en prácticamente todo el archipiélago. Tendremos alerta amarilla por altas temperaturas en Gran Canaria, Lanzarote y Fuerteventura entre las 11 de la mañana y las 7 de la tarde, recordando esos 37 grados que se podrán alcanzar en el día de hoy, aunque el día de más calor probablemente sea mañana jueves. Así que bueno, otro episodio de calor, hay calima, así que es lo que toca, ¿vale? Agüita y a hidratarse. Son las 9:30 minutos de la mañana de este miércoles 23 de septiembre. Hacemos un alto en el camino, muy rápido, y enseguida volvemos. No se vayan, hasta ahora.
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0: Venga, 9:32 minutos de la mañana, seguimos aquí, seguimos en el almanaque. Y ya tenemos como cada miércoles a nuestro amigo Guillermo Barroso de Fotovoltaica Canarias al otro lado. Buenos días, Guillermo.
8: Buenos días, caballero.
0: Bien, ¿cómo estás?
7: Pues bien, con calor otra vez.
0: Hace calor otra vez. Hoy va a ser un día duro, ¿eh? Y mañana creo que va a ser peor todavía. O sea que nos esperan dos días de calor guapo ahora mismo.
7: La verdad que sí, muchachos. Esto no acaba. Vamos a tener un invierno otra vez crudo como, vamos, como los garbanzos cuando no los meten remojados.
0: Sí, pero invierno crudo, pero tarde que nos va a llegar, ¿eh?
7: Sí, exacto, va a llegar como el año pasado, que llegó por lo menos en noviembre o para allá y nos trancó después 4 o 5 meses seguidos. O por lo menos, no, ya ni me acuerdo, creo que fue octubre cuando empezó una cosa así. Pero bueno, tú sabes que el tiempo aquí puede cambiar de un día para otro también.
0: Pues sí, sí. No, si algo aprendemos de aquí de los microclimas en Canarias es eso, que tan pronto estamos con un sol que raja las piedras como tenemos que poner una rebequita, las cosas como son.
7: Sí, sí, eso, el pullover, como dicen,
0: el pullover, como dicen las palmas, sí señor. Bueno, bueno, cuéntanos.
7: Bueno, empiezo como todos los miércoles, como siempre dedicándole el programa a la fotovoltaica de mi vida, que es mi hermana, por supuesto a mi mujer, a mis hijos y a mis padres, y por supuesto a esta gente maravillosa que, como siempre les digo todos los miércoles, pues bueno, vamos dejando nuestro pequeño gran legado, que son ustedes, las instalaciones, estos dos trabajos que siempre, pues bueno, realizamos a través del año, bueno, toda esa gente que nos contrata a través también de las comercializadoras eléctricas, etcétera, etcétera. Dedicarles hoy el programa a todos ellos. Estamos ahora mismo terminando una instalación en Tejina, por fin la del amigo Marcus, a ver si la terminamos, que es como la Sagrada Familia. Hemos ido por partes porque, como siempre, son instalaciones, en este caso, que son reformas de una casa, y que si el fontanero estaba para febrero, el electricista para septiembre y el otro para no sé cuánto, pues nosotros pues hemos ido de a poquito. El día que terminaron el techo pudimos poner las placas, el día que terminaron el garaje pudimos poner el inversor, y el día que terminen pues la electricidad, pues acabaremos nosotros la instalación. Hemos trabajado, como les digo, muy duro este verano. Hemos terminado pues todas las que teníamos pendientes de junio y julio, entre ellas la de la amiga Juliana en Callao, una instalación, como les dije, durísima. Estamos en estos días, también hemos terminado la del amigo Israel, un cambio de inversor y de sistema, de fase, de trifásica, monofásica, un montón de cosas. Hemos acabado, estamos empezando también con la del amigo Chago, una adecuación de una instalación de 2018-2019, un montón de baterías, inversores que hay que poner en funcionamiento, etcétera, etcétera. Más de 200 y pico placas que tenían esas cuatro instalaciones. Estamos con el amigo Juan en Arico, también una adecuación de una granja, de hace también una instalación de hace bastante, con, bueno, adecuación de motor, en trifásicas, historias, cambios de fase y un montón de cosas. Con la amiga Auri, en la finca de mis abuelos, en Precolpino, también con un tema de motor, cableado y demás. Son instalaciones, pues, como siempre les digo, que todos los trabajos de electricidad, pues al final no los acaban confiando. Estamos también con el amigo Luis en Los Cristianos, con ampliación del 2019, creo que era, también, que está ampliando en placas. Hemos terminado también la semana pasada la del amigo Joel en Arguayo, solución espectacular. Una ampliación, como hemos dicho en anteriores programas, con diferentes orientaciones e inclinaciones, y vamos, nos está sirviendo como banco de prueba brutal, de verdad brutal, de verdad que muy bien, muy bien, muy contentos con todo. Estamos trabajando también en un montón de presupuestos, posiblemente nos salgan algunos más esta semana, y la semana que viene están algunos muy avanzados. Como siempre les digo, estamos aquí gracias a ustedes, como siempre les digo, gracias. En las visitas de esta semana, me he encontrado una que reúne prácticamente todo lo que no se puede hacer en una instalación. En este caso, también tenían un presupuesto nuestro, evidentemente, yo siempre digo lo mismo. Había un anuncio en la tele, creo que era de Colón: busque, compare y si encuentra algo mejor, compre. En este caso, lo que era mejor era el presupuesto, lo que era mejor era el precio. Pero, de verdad, lo he hablado en muchos programas, vayan a ver instalaciones antes de contratarlas, vayan a ver instalaciones. si quieren un trabajo serio, si quieren un trabajo que les funcione, si quieren un trabajo que tenga visibilidad, si quieren un teléfono al que llamar, al que siempre, bueno, deberá ser el saco de boxeo al que siempre le dan, al que les puede asesorar también luego en el tema de la luz, cuando son instalaciones que tienen red, esos somos los que los puedo hacer. Esta instalación, como les digo, de verdad, yo cuando la vi, lo primero, la casa adelante, un patio detrás y las placas se las ponen acostadas. O sea, las placas primero le dan sombra todo el día. Esa ya es la parte donde no le va a funcionar nunca. La segunda es que las placas están acostadas. En invierno, esas placas que están acostadas para darle sombra al garaje, que se puede hacer de otra forma, dándole también sombra al garaje, en invierno no van a funcionar. Es que no le van a producir. En invierno pasa los rayos y por la curvatura de la tierra no le va a llegar. Hasta las 12 de la mañana por lo menos no le va a llegar. Si encima tiene la sombra de la casa, ni a las 12, ni a la 1, ni a las 2. O sea, no le va a llegar. No le va a llegar. Eso es lo primero. Lo segundo, a la hora de dimensionarla, se la dimensionan sin batería. Es un señor que está está en su casa. Uh-huh. Lo puedo llegar a entender, pero no está en su casa. Está trabajando. La mujer está trabajando. Entonces, si tú le dimensionas una instalación sin batería, ¿contra qué va? Pues va contra el consumo. Si no estás en casa, pues como mucho, podrás tener un vertido, un excedente que irá contra luego el consumo de la noche. Pero es que tampoco le han activado el vertido. Tampoco le han hecho el vertido. Entonces, ¿qué? ¿Cuál es el fin de esta instalación? Porque yo sigo sin entenderla. Pero todavía más. Tienen contratado 5 kilovatios. 5. El señor en la casa. Y le ponen una instalación, digo, sin batería, de un inversor de 6 kilovatios con 11 placas. O sea, que cuando miré aquello, digo, Dios mío, esto... Y supuestamente es, digamos, una inyección. O sea, simplemente va contra el consumo. Se le caen los plomos cada 2x3 porque tiene 2 coches eléctricos. Uno es un híbrido enchufable y el otro es un 100% eléctrico. Si tú dimensionas eso para poder cargar el coche por la noche, porque por el día está fuera, lo primero que tienes que ver es de cuánto es el cargador, de cuántos son esos cargadores, que ya los tenían antes de hacer la instalación. Yo cuando veo lo que carga un coche de esos, cuando veo los cargadores, pues niño, mínimo te tienes que ir a un 10 en monofásico, mínimo. Pero es que tienes que ponerle batería, porque es que no te vale por la idiosincrasia del cliente, es que no te vale ese tipo de instalaciones, no te vale. Y cuando lo dice el cliente, coño, es que la diferencia era mucho. Sí, claro, si yo no te pongo batería y te hago una inyección de este tipo, que encima solo se pone, no, ni siquiera en el cableado una ida y una vuelta para aislarlo, para ponérselo como prioritario en la red, claro, baratísimo, claro que sí. ¿Esto era lo que tú necesitabas? No. Es que esto no era lo que tú necesitabas. ¿Y sabes lo peor de todo? Que se le quema el inversor. Pues le ponen un Huawei y se le quema. Y se lo cambian. Ahora le han puesto un Goodwin. El Goodwin solo lleva la batería de ellos. Y tienes que morir con ellos. Y el hombre no quiere Goodwin. Ahora, sabe cómo funciona. Luego, en visibilidad, las aplicaciones que le han puesto ya 4 aplicaciones y no le funciona ninguna. O sea, no tiene visibilidad ninguna de lo que tiene, de lo que está funcionando, de lo que no. El inversor encima no tiene pantalla táctil. O sea, yo siempre les digo lo mismo. Busquen, comparen y si encuentran algo mejor, cómprenlo. Pero yo creo que lo que buscaba este hombre no era eso. Ahora ha llegado a la desesperación tal de llamarme y decir, Guillermo, házmelo tú. Me da igual el precio, házmelo tú. Quiero que me lo hagas. Hoy le pasaré el presupuesto, le digo, quiero que me lo hagas tú. Digo, es que esto está mal dimensionado. Lo primero, las placas hay que levantarlas. O sea, las placas primero hay que levantarlas, la última fila no le va a dar el sol porque levantada la casa no llega, y la segunda tendremos que ver cómo lo hacemos, para que no le, porque no hay otro sitio. Pero ya veremos cómo lo hacemos. Pero lo que está claro es que el inversor no, y el tipo de instalación tampoco. Y al final le va a salir carísimo. Dice, es que he acabado, que ya no me cogen ni el teléfono. Claro, ¿cómo te van a coger el teléfono? A ver cómo salen del marrón este. Pero bueno, de esas, como les digo, me he encontrado muchísimo. En cuanto a presupuesto, muchos clientes, cuando te llaman para pedir un presupuesto, lo extrapolan a la amortización de la instalación. Hablo de la gente que tiene luz, ¿vale? La que no tiene luz, evidentemente, no le queda más que morir o en un generador o en un sistema de renovables, sea con eólica, con fotovoltaica o con lo que sea. Hablo ahora de la gente que tiene luz. El precio de la luz desde mayo, ni se lo imaginen, hoy hablaremos después, es un despropósito. Muchas de esas amortizaciones que cuando yo se las presentaba a los clientes, les puedo asegurar que se han quedado totalmente obsoletas. No sé de dónde va a llegar el precio de la luz, yo creo que no lo sabe absolutamente nadie. El precio del petróleo tampoco, porque esto es un despropósito, la inflación ahora mismo es brutal, o sea, está acabando con los ahorros y con todo. Esta, lo de la inflación, vas a cualquier supermercado ya y vamos, casi no puedes ni hacer la compra. Lo de la luz hoy está a 0,20, lo del petróleo en Península estaba hoy otra vez a 2,40, creo que me dijo un amigo hoy, 2,40, 2,30 el diésel, y aquí estamos en 1,80 y pico, 1,60, 1,50, depende de donde lo pongas, es disparate. O sea que es imposible ahora mismo para los sueldos que hay y demás. Ese tipo de amortizaciones, como les digo, que se hacían antes, o sea, imagínate, un presupuesto de 10.000 euros, yo pago 150 de luz, pero es que ese mismo presupuesto ya se ha quedado obsoleto, porque donde antes pagaba 150 de luz, ahora estás pagando 240, ¿vale? Por eso les digo, si tienen presupuestos antiguos, amortizaciones antiguas, vuelvan a hacer los cálculos, porque les puedo asegurar que la baraja, como dicen los viejos, la baraja cambia.
0: Cambia.
7: Ahora mismo estoy sacando, José, sobre todo en empresas y en industrias y en bares, estoy sacando instalaciones solo con los cambios de amortización, porque son un auténtico disparate. Esa gente pagando un bar 1.000 y pico euros, 1.200, 1.500... Pones las placas y lo que antes tardaba a lo mejor 6 años, 7 en amortizarla, en algunos sitios la amortización llega a ser de 2 años o de 3. O sea, es como mucho. O sea, imagínate lo que ha variado el tema de la luz para la fotovoltaica y los precios que han bajado bastante en el tema de la renovable. Al unísono con el precio de la luz, hoy otra vez estamos en máximo. A partir de 0,20 todos son máximos, hoy está en 0,23, el disparate empieza a las 6 de la tarde, bueno, por la noche también hablaremos, ¿no? A las 6 de la tarde todos los que estén en indexado 0,25, a las 7 estará en 0,35, a las 8 en 0,39, a las 9 en 0,37 y a las 10 de la noche todavía estará en 0,33. La noche, un disparate. O sea, de 0,19 a 0,25 hasta las 8 de la mañana. 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Estamos pasando muchísima gente, de verdad, a precios a fijos. Les cuento lo bueno y lo malo que tienen los precios fijos. Y es que normalmente la potencia es superior en un precio fijo a diferencia de un indexado, ¿vale? Todos los que tienen indexado normalmente tienen la potencia más barata y el kilovatio, el consumo más caro. Pero es que ahora mismo no hay absolutamente nadie en su sano juicio que esté en indexado. O sea, nadie con sapiencia, ningún comercial, debería pasar a ningún cliente en indexado. Yo me encuentro auténticos disparates. En P1 con 0,40, 0,35. Las facturas que les he quitado 200, 300 euros de bares. 200, 300 euros al mes. Se pueden ir con un crucero casi para pagar las nóminas de todos los empleados prácticamente de un mes. Muchísimas gracias a toda esa gente de La Palma, de Fuerteventura, que nos contratan el tema de la luz. Tenemos muchísimas. Me pasaste uno el otro día también. Muchísimas gracias a todos ellos, porque de verdad también casi todos están en indexado. Casi todos tienen servicios, me sigo encontrando auténticos disparates en las facturas en cuanto a servicios, y después tenemos una parte que no podemos controlar de la factura, que hay mucha gente que cuando contrata fotovoltaica, en muchas ocasiones siempre tienen la picardía de, oye, ¿me puedo desconectar de la suministradora? No, ya les digo que no, nuestra recomendación nunca es que no. ¿Por qué? Porque lo nuestro puede fallar, un inversor te puede fallar y no tienes red. O sea, teniendo la red, pues fantástico. La gente que tiene aislada, normalmente lo que pedimos es que tengan un generador, pues si pasa algo, pues bueno, suelen tenerlo casi siempre en campo. Vale, hay gente incluso que tiene hasta dos inversores, uno viejo que lo cambia y el día de mañana pasa una cosa y en lo que lo reparamos y demás, pues bueno, pueden usar ellos. 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Estoy, de verdad, hoy mandaremos algo en la lista de difusión y en el canal de WhatsApp, porque de verdad que en muchas ocasiones es imposible. No tengo más tiempo, no me da más la vida y hay veces que, de verdad, que no tengo ya tantas ganas también para meter. No tanto piqui-piqui no me llega. Vale. Y termino rapidito hoy con las noticias, que venga. No sé cómo voy de tiempo, pues me quité el reloj esta mañana.
0: Y 49.
7: ¿Qué hora es?
0: Y 49.
7: Bueno, sí, voy bien con las noticias, llego bien a la cita. Antes que el jefe me eche la broma. Me pregunta en muchas ocasiones la gente cómo está Canarias con respecto a la península en el tema de demandas eléctricas, ¿no? Oye, nosotros que siempre veo los molinos, que siempre veo esto, que siempre cuento esto, ¿cuál es la situación real de Canarias con respecto a la misma de península? Porque no sé si se dan cuenta, normalmente casi todas las noticias vienen englobadas en los resultados de España, de la península ibérica más Canarias, Baleares, Melilla y Ceuta, que sigue siendo nuestra, y Canarias. Vale. Pues son dos mundos totalmente diferentes. Para que se hagan una idea, en la península lo que es la demanda de consumo en este agosto aumentó un 3,7. La demanda total de agosto fueron 23.000 gigavatios, que es un disparate. Pues el aumento de este agosto con agosto del año pasado fue, como digo, un 3,7%, que son 684 megavatios. Imagínate lo que sube el consumo. O sea, de un año a otro ha subido en 684 megavatios. El año que viene, a lo mejor, subirá otros 1.000 solo en agosto. Vale. En Canarias no sube tanto, entre comillas, pero sube un 1,9 con respecto, hablamos de agosto, con respecto al mismo 2025. De hecho, en términos brutos, en Canarias, en agosto, la demanda fue de 843.000 megavatios, ¿vale? No gigavatios, megavatios, ¿vale? Eso supone, como les digo, al año casi un 2%, mientras en península aumenta casi un 4%. ¿Dónde está el verdadero diferencial? Pues en península, el autoconsumo ha llegado ya, o sea, lo que se denomina autoconsumo, que son las placas que se ponen en los tejados sin baterías o con baterías, etcétera, etcétera, ya de esos 23.000 gigavatios que se consumieron en agosto, 1.600 salen solo del autoconsumo de la gente, o sea, de la gente particular, ¿vale? En Canarias apenas fueron 192, imagínate, todavía estamos aquí en pañales en el tema de residencial, estamos todavía en pañales con respecto a la península. Para que se hagan una idea, en los 8 primeros meses del 26, en península, la demanda, al final la media, no solo agosto, fue de un 2,8, y en Canarias fue de 1,6, la media. Vale, o sea, aquí la demanda parece que no es tanta, pero 1,6 para lo que nosotros tenemos que producir y consumir, etcétera, es una auténtica burrada. ¿De dónde sale todo ese mix energético de península? Pues para que se hagan una idea, en agosto el 53% salieron de las renovables, que me parece poquísimo para lo que tenemos en pleno mes de agosto, solo el 53%. Ya hemos hablado por qué, o sea, porque ya en el mix energético no se la juegan y meten mucho petróleo, mucho gas, etc, etc. Pues para que se hagan una idea, de ese 55%, el 30% es de la fotovoltaica. O sea, el 29,2% exactamente sale de la fotovoltaica. O sea que ahora mismo, digamos que el 25% del consumo total de España como nación sale de la fotovoltaica. ¿Vale? La siguiente es de la nuclear, que tanto que la iban a quitar y todos los jaleos, pues el 18% sale de la nuclear, el 18% de las renovables. Y la eólica, que supuestamente había ganado mucho terreno y que cada vez vemos más molinos y más historias, solo es el 13% del mix energético. La hidráulica, que de momento seguimos con agua en los ríos, de momento, ya veremos después, es un 6,9%. O sea, que para que se den una idea de los datos de PENIC. Y ahora vamos a los de Canarias, porque no tienen nada que ver. En Canarias, el 35%, bueno, el 36%, porque es un 35,9%, ¿sabes de dónde sale?
0: Sorpréndeme.
7: No, ¿de dónde va a salir? ¿De dónde va a salir? Que aquí, como no tenemos molinos ni placas suficientes, pues el 35,9% sale de la combustión del ciclo combinado, o sea, gas, petróleo y todo ese tipo de cosas. La eólica, que es la segunda en Canarias, o sea, no tiene nada que ver con Península, como les digo, tiene un 22%, o sea, del mix energético canario, la eólica es un 22%, o sea, no tiene nada que ver con lo de Península. Y las placas, que vemos mares de placas en muchos sitios de Las Palmas, que hay un montón de granjas solares, y aquí que tenemos un par de ellas y demás, apenas tenemos un 7,3% de la producción, o sea, del consumo, sale de la de las placas, de la fotovoltaica. O sea, imagínate la diferencia entre Canarias y Península, o sea, en el mix energético y demás. Vale, o sea, que estamos todavía en pañales en el tema de las placas. Bueno, ¡epa, sí! Bien. Sí, y sí. Termino con otra noticia que, bueno, me la pasó un compañero, que cuando hablo de los eléctricos hemos hablado mucho del Renault 5, y que él tuvo un Renault 4, yo también tuve un Renault 4, hoy lo voy a homenajear, como dice otro colega mío, y efectivamente, no lo sabía, la verdad que no lo había visto. Hay un Renault 4 Tech eléctrico.
0: Sí, ¿4? No.
7: Sí. Lo busqué, vi la noticia. La noticia es de abril, pero la pongo hoy porque la verdad que todavía están en la fase de pedidos y demás. Si entran por internet lo pueden ver, Renault 4 Tech eléctrico de Plain Shooter. Ya abrieron pedidos y demás. Me acuerdo que el 4 era el que tenía los cambios arriba, que el tenía 4, una manecilla.
0: El 4 latas de toda la vida.
7: El 4 latas de toda la vida. Lo único que no me gustó fue el precio. Si el Renault 5 me parecía caro, el 4 me parecía.
0: Me imagino.
7: Evidentemente no tiene nada que ver, ¿vale? Es un coche totalmente eléctrico que trae equipamientos de todo, sistema de vigilancia, trae parabrisas para detectar fatiga y distracción, el Safety Score que muestra los rollos de los trayectos, asistente para de emergencia, sistema anti-driver, no sé qué, o sea, trae 400.000 monadas como casi todos los eléctricos de hoy en día. Y aparte, el techo es todo de lona, es solar, es como, o sea, de lona, y luego tiene como un cuadrado que es para panorámico, uh-huh, de la versión, por lo que estuve leyendo, ¿vale? Espectacular, me encantó. Lo que no me gustó fue el precio. Empieza en 31.550 euros.
0: Ah, bueno, yo me lo esperaba a 40 y pico.
7: No, la gama más alta está en eso, 42, 39, 38. Pero cuando te dicen desde 31,
0: claro,
7: cuando llegas allí, el vendedor de turno, que hará bien su trabajo, te dirá: pero hombre, ¿cómo no se va a llevar usted el techo que sea eléctrico, no a mano?
0: Exacto.
7: Lo que no creo es que el cambio lo tenga todavía.
0: Por 7.000 eurillos más.
7: Por 7.000 eurillos más, hombre, que eso, ¿sabes? ¿Cuántas son las cuotas? Sí, 20 euros más.
0: Exacto, claro.
7: Eso no son perras.
0: Eso no es nada. Y llantas de aleación, de manganeso.
7: Sí. Imagínate. Sí. Sí, lo de siempre. Ya no, las escobillas no, ahora te dan, sí. Como es eléctrico, te dan un maletín. O sea que eso de parada. Pero bueno.
0: Un tester.
7: Pues nada. Te dejo que tengo jaleo. Recuerden que esta noche estaremos en La Chica de Ayer.
0: Señor.
7: Con una lista del año 99, etcétera. Y nada, que tengan un bonito día. y nada, es, a ver si vuelve otra vez algún día a llover.
0: Exacto.
7: Quiero, por una vez en mi vida quiero que llueva.
0: Que llueva un fico. Bebe agüita que hoy va a hacer calor, ¿vale?
7: Sí, ya me he bebido un litro.
0: Venga, pues hecho. Un abrazo, Guillermo, y te escuchamos a la noche.
7: Bueno, niño.
0: Venga, mi niño. Bueno, pues ya saben, tienen a Guillermo Barroso. 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Son las 9:59 minutos de la mañana. Venga, nosotros hacemos un alto en el camino. Vamos a Publi y enseguida volvemos ya con la segunda hora de programa. No se vayan hasta ahora.
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Vea que son las 10 y 2 minutos de la mañana. Arrancamos segunda hora de programa hasta las 11 de la mañana, pues, con musiquita y los mensajitos de nuestros oyentes. Si quieres mandar tu WhatsApp, ya sabes, lo puedes hacer al 628-232-997. 628-232-997. Ahí es donde lo tienes que mandar. No me lo manden a mí. No lo manden a mi móvil. 628-232-997. 9, 9, 7.

Y si es un audio, cortito, ¿vale? No lo mandes muy largo. Cortito. Carolina. Cortito, Carolina. Venga, arrancamos. 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

0: Soy Isidro de Wima. Hola, Isidro. Para las dos Malarenas, para dos Pilar, para mi tía Concha, para mi tía Rosario, para mi tía Carmen, para mi amiga Marta Dulcera y su hija, para mi amiga Maruca, para mi amiga Antonio Chinea y para todos los rumberos. Cuídense mucho, los quiero un montón. Para mi amiga Lula del Socorro.
1: Ahí está, sí señor. Saluditos para amigo Isidro. Venga, seguimos con más. Vámonos con vámonos con Rosalía. Romeo Santos. El pañuelo.

0: WhatsApp. Yo digo que manden el mensaje, no por nada, no porque me lo manden a mi móvil, sino porque no lo veo. Porque me mandan mucho y tengo que estar pendiente y a lo mejor se me escapa y no lo veo. Y se acaba el programa, me voy y está el mensaje ahí. Después lo veo a última hora y digo, ay Dios. Y después encima se cabrean. Entonces, la tablet sé que no, porque la tablet lo pongo todo. Entonces, no por otra cosa. Entonces él me, como dije que no me mandaran a mi móvil, pues él me pone un mensaje a mi móvil. Sé que la gente es muy confianzuda, por cierto, saluda. La verdad que para ser de donde es simpático, lo digo. Vamos con audio por aquí, venga más.
1: Muy buenos días, Osito, aquí como siempre oyéndote. Pues nada, una cancioncita para todos los rumberos y rumberas, para Martín, para Lucas, para Core, su hermano, los del Bar Junquito, para Pili, la cocinera del Bar Palmera, y Nicole Cuadrado, para mi mujer y para todos, venga. Y para ti, claro, que no falle, venga.
0: Saludos, Fanfi. Oye, también le quiero mandar un saludito al amigo Iván. Iván, el del vino. Ivánito, eres el mejor. Me trajo un café ahora.
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0: No me lo pude beber con él porque tenía a Guillermo.
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0: Buenos días, Chinea, que tengas un bonito día. Una cancioncita para Radio Rumberos, para la audiencia, para ti y para todo el mundo que esté conectado. Soy Mati, hasta mañana, Chinea, que tengas un bonito día. Saludos, Mati, tú también. Dice, tú también para ser de donde eres, no hace, no lo haces nada mal.
4: ¿Le gusta?
0: Ajá. Feliz miércoles, family. Buenos días, feliz miércoles. Salud. ¡Cuco! Buenos días.
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0: Dice, oye, ¿sabes por qué el técnico fotovoltaico rompió con su novia? Sí, sí, porque decía que la relación había perdido la chispa y estaba en circuito abierto.
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0: encontrado. Es un chiste para electricista. Chiste electricista.
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0: Buenos días, José. Hoy toca felicitar a mi nieto Hugo por su segundo cumpleaños. Saludo a mis hijos, a mis hermanos, a mi mujer Balbi, a mis vecinos de Chío y a los de Tejiade, a mis vecinos de Coromoto. Un abrazo al amigo Diego. Dice, se lo chinea, grande, grande. Saludos, Diego. Buenos días, José, y todos los oyentes. Ya a mitad de semana y seguimos con buena energía. Saludos a la familia de Los Ralejos y de La Matanza. Vecinos a mi marido Tino y a mis tres hijos, a mi yerno y mi nieta Sara. Gracias, soy Mari de La Matanza. Oye, saluditos para Mari por ahí por La Matanza. Claro que sí. Vea que seguimos con más musiquita. Mira, vámonos con lo nuevo de Manero junto a Bandana. Y esto se llama Ojo de Loca.
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0: Están nuevito de...

0: Buenos días, Chineja, por el miércoles con alegría. Besitos al cielo para Rosy, Quique Bello, Carmita de las Galletas. Saludos para Nieves, Maruca de Guima, las dos Madalenas, Arafo, de Arafo y del Río, Conchi de la Castilleja, Eliezer, Pedro El Pista, las Vingueras, a la familia La Matanza y la familia Rumbera. Un abrazo para todos y para nuestros hermanos de La Palma, el amigo Tommy. Saludos, Tommy.
1: Muy buenos días, Osito, como siempre.
0: Espera, porque se volvió loco la tarde. Espera. Ay, Dios mío. Ay, Dios mío. Espérate. Se me volvió loca la tarde. Ay, Dios. Ahora, venga.
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0: Mira, ahí va otra vez. Se me estartaló la tablet, ni.
3: Buenos días, Tino.
0: Ay. Espérate, que se volvió loca. A ver si consigo ponerla bien. Vamos a poner otra cancioncita y le doy dos estampidos contra el suelo y vuelvo.

0: vamos a ver si ya está arreglada, vamos a ver.
1: Buenos días, Chineíta. ¿Qué tal? Ya estamos a miércoles. Soy Mari de La Matanza para saludar a toda mi familia, para saludar a toda la familia Radio Rumbera, para la familia del Rialejo y muy en especial para todos ustedes. Bueno, Chineíta, besitos, hasta mañana, cuídate.
0: Hasta mañana, besitos. Bueno, por ahora está cotejada. Ah, mira, esta era la pregunta para Guillermo y no la... Claro, es que vinieron tantas. Vamos con audio aquí, a ver. Aquí.
2: Dos viejitos entran en el bar y el camarero se les acerca. ¿Qué quieren los señores? Bueno, a mi cuñado le van a traer una sopita de pescado y a mí un chuletón de ternera. Y de segundo le traen a mi cuñado un chuletón de ternera y a mí una sopita de pescado. Pero bueno, vamos a ver. ¿Por qué no les traigo primero la sopita y después el chuletón? No, es que a mi cuñado se le perdió la andadura y el dentista se la está haciendo. Y mientras nos estamos arreglando con la mía.
0: Yo le veo la mía, Begón. Este es mi suegra. Este es mi suegra. Buenos días, José. Saludos a todos los rumberos y rumberas. Gracias por existir. Besitos. Y ahí va mi chistito que ya lo pusimos.

Buenos días, ¿puede ponerme una canción de Los Ideales para mi madre Herminia y para mí? El otro no te lo leo por lo de ayer, Mimi. Por lo de ayer no te lo leo. Te salió uno ahí que te quería dar como gaveta que no cierra y te hiciste la loca. Entonces ya no leo más tus mensajes de que si opiniones, que si no te quieren, que si no sé qué, que si no sé cuánto. No te los leo más. Te iban a dejar como radio de pintor y te hiciste...

0: Buenos días, José. Soy Desi de Chimiche. Hoy quiero felicitar a mi Haridian por su 13 cumpleaños. Que lo pase muy bien. Oye, pues claro que sí. Que lo disfrute y que lo goce. Claro que sí. Buenos días, familia. Somos Hildy Monse desde Güímar. Besitos. Oye, saluditos para Hildy y para Monse. Audio por aquí, a ver, venga.
1: Muy buenos días, Chinea, para ti, para toda la audiencia, rumberos, rumberitos, para todo aquel que esté conectado, un saludito muy grande, para todo el equipazo de rumberos, para toda mi familia, por el sur, por el norte, para Tomé los Realejos, mi sobrino Pedrito, Mari por la Victoria, Madalena por Arafo, la señora Carmen de la Hornera, que tengan todos un lindo y maravilloso miércoles, de parte de Conchi, de la Castilla. Hasta mañana, Chinea, si Dios quiere, chaito.
0: Hasta mañana, chaito. Buenos días, Chinea. Ese llevaba 30.000 euros en una bolsa que iba a pagar la cuenta del pan. Sí, sí, sí. Apaga la luz, Eva. Buenos días, rumbero. Saluda a Onay. A ver si pone el mueble del baño. Vamos, Onay. Se tiene niño. Llevan ese baño trabajando 2 semanas, por lo menos. Yeah. Pero bueno, si ya sobre que el mueble, ahí más o menos. Te quedará mueble, plafón, grifos y tal y cual.
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0: Ya queda menos, ya queda menos. Yo quiero ver ese baño cuando está acabado, ¿eh? Yo quiero una foto del baño ese cuando está acabado, lo quiero. Porque niño, desde que lleva ese hombre ahí en ese baño. Vamos con audio, venga.
3: Buenos días, Chinea, mira.
0: Buenos días. Ya se me volvió a estartalar otra vez. Ay, Dios mío. A ver.
3: Mira, mira, soy Magdalena del Río. Saludito para ti, para todos tuyos, para mi marido Isidro. Muy buenos días, Chinea.
0: Ay,
3: mira,
0: mi cabeza.
3: Isidro, para mis hijos, mi nietito, mi madre Cadín Guargacho y mis 8 hermanos. A Tommy por los Realejos, a Manolo Ortigalero y su señora, Isidro de Guima, Maruca la de Guima, para mi tocaya Magdalena, soy su marido, y a Fefa y a Ramón de Chacolpino y a Angie del Río. Y para todos los rumberas y rumberos, como los que se sientan todos saludados. Pues bueno, Chinea, a por el miércoles, si Dios quiere, mi niño, un saludito, Chaito.
0: Saludito, Chaito. Buenos días, toca y un saludo para ti, para todo el equipo rumberos y para todos los oyentes. Un beso para mi esposa Mili, mis hijos Amanaya, Aitor, Noelia y Gina y mis nietos Darío, Alex y Nick. Saludos a la familia de Realejo y de La Matanza. Díceselo, Ginea. Feliz día desde La Matanza. Saludos, buenos días. Buenos días de miércoles. Saludos a la familia rumbera. Ginea, ayer preguntaste por la Toki. Eso va de largo. El café se va a caducar para que venga. Saludos y buen día, Pili. Bueno, pero ¿está mejor o qué? ¿Cómo tiene el dedito? ¿Cómo tiene el dedito? Es que la toque y se dio un majazo ahí y se escalabró un dedo. Y entonces no puede ir a trabajar porque tiene el dedo escalabrado. Pero esperemos que esté mejor ya, que esté más recuperadita. Poco a poco, poco a poco.

0: Dice, en una playa sacan a un ahogado del agua y empiezan a gritar, un médico, por favor, que se ahoga. Y dice uno, yo. Y empieza a chupar la boca y sacar agua y la escupe y así varias veces. Hasta que llega uno y le dice, amigo, ¿cómo no le saques el culo del agua?
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0: Sáquele el culo del agua, claro.
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0: Claro, aquel pobre chupando agua y tirando agua y el culo metido en el agua.
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0: Buenos días, Chine, aquí escuchándote en el taller. Salúdame a los compañeros del trabajo, Samuel y José. Dile a José que los pasones de vuelta a primera hora pasan factura. Que se relaje. Saludos, amigos.

0: Saludito a la gente ahí de Aguamansa, buenos días.
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0: Buenos días, José, feliz martes. Qué calor para tus hijos, tu familia y para todos los rumberos. Gracias por estar animándonos todos los días. Con cariño, Carmen de Santa María. Hasta mañana.

0: Claro que no dice Toño Santa Catalina, venga, vamos para allá.
1: Hola, buenos días por la mañana. Aquí disfrutando este buen día. Está buenísimo. Y nada. Oí la música como siempre, que lo acabé del día y una tacita de café.
0: Muy bien.
1: Después vendrá el bocadillo. Pues venga, saludos, un abrazo.
0: Venga, un abrazo
1: de Toño
0: grande.
1: Santa Catalina.
0: Venga, saludos, Toño. Vea que seguimos con más musiquita por aquí. Mira, vamos a seguir con estrenando cositas. Y vamos a estrenar esto de Ráfaga junto a Marcela Morelos. Y se llama La Fuerza del Engaño.
2: Ya.

0: Dice, padre, ¿usted se acuerda cuando me decía cuando seas grande comerás huevos? Dice, sí, claro, hijo. Dice, bien, pues le presento a mi novio Manolo. Tenía razón.
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0: Vamos con audio por aquí, venga.
2: Buenos días, Chinea.
0: Hola,
2: aquí Chispa. Está Chispa, como siempre. Estamos aquí liados con mi colega Fran, David nos diga un temita. Saludos a todos los rumberos, a majareños y, como siempre, aquí te dejo un chiste, pero este sí es malo. Se van dos tíos por la noche a un bar y dice, jefe, me hace dos bocadillos de lomo. Y dice, que tengo la plancha limpia, se va. Pues entonces ya venimos mañana cuando esté sucia, venga. Ahí te lo dejo.
0: Sí, ah, pues vendremos mañana cuando la tenga sucia. Otra lata sardina, Miguel. Ay, me cago. Miguel. Y lo de debajo, ¿para qué? Semilla. Más sardina, niño. Cambia, coja tú uno algo. Vete. Cambia.

Ahí estaba, sí señor, lo nuevo de Ráfaga junto a Marcela Morelo. Venga, que seguimos con más musiquita por aquí. Venga, vámonos con Karin León junto a Juanes. La charranga.

0: y de sorpresa.
1: Vamos con audio por aquí, venga.
2: Hola, Chinea, buenos días, feliz día. Mira, si me pone una canción bonita. A mí me gusta esa que dice gracias, papá. A lo último, no sé cómo se llama. No.
1: Ni idea.
2: Besitos para todos los rumberos y rumberas. Besitos. Lali de Tacorante.
1: Saludos, Lali. No, pues ahora me cogiste. ¿Por
0: 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Me ando acordando de ti cuando ando por Sonora.
1: Vamos con audio por aquí, venga más, a ver qué se maruca.
3: Buenos días, Jochito, ¿cómo estamos? Bueno, besito para todos los tuyos. Un besito a Mónica, a los chicos, a tu mamá, a tu papá. Voy a saludar a Tommy Los Realejos, Juanito Lonotanto, su hija Lali, la Don Magdalena, la Rafa del Río y Isidro de Wilma. Vale, muchos besitos. Que tengan un bonito día, Jochito. Vale.
1: Besitos, Maruca. Miguel, mañana coge sardinas con tomate picante. Esa está buena. Esa está buena. Buenos días, una canción para esa rosa que se llama Mimi, del Duque de Tacoronte, dice por aquí.
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1: Pues ahí está.
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1: A la espera de que Mimi le conteste. Buenos días, ¿me puede pasar el WhatsApp del señor de la fotovoltaica? Claro que sí. Es el 609-1262-12. Ahí está.
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1: Audio por aquí, venga, a ver.
4: Hola, Romero, psicología broma. Me voy a decir los perros. Y quiero una canción bonita. Quiero una canción bonita para mi prima Sole desde La Guancha. Bonita. Y mi primo Manolo, el hermano de Santa Úrsula Guapera, que siempre está bailando. ¡Cala de la vera!
1: ¡Adiós! Mi primo el Guapera, sí. Cuidado. Cuidado.
0: 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Por Sonora.
1: Dice José, tenemos. ¿Sabes que lo pensé, jodido? ¿Sabes que lo pensé? Tenemos otro Damaso 2.0, suelta una naga. ¿Sabes que lo pensé? ¿Se acuerda? Mucha gente, claro, mucha gente no sabrá ni de quién es Damaso. Pero claro, es verdad que muchos sí, pero hay mucha gente joven que dice, ¿y quién es Damaso? Cuidado, ¿eh? Tuvo un jaque a la policía, a la Guardia Civil y a toda Tenerife durante un tiempillo, ¿eh? Nos tuvo a todos en el aire, odio. Damaso Rodríguez era, ¿no? Rodríguez de apellido, me parece. Ahí sí. Me acuerdo. Y de eso hace un chorro de años ya, pero sí me acuerdo. Cuando tuvo a todo el mundo ahí en el aire, odio.
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1: O lo pensé con el apuñalamiento ese en Anaga. Lo pensé.
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1: Pero no faltaba eso.
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1: José, buenos días, un fuerte abrazo. Soy Moy el Negro.

0: Buenos días, José. Feliz miércoles para ti, para todos los rumberos, en especial para María Femia, desde La Esperanza. Venga, saluditos. Damaso Alonso. Damaso Alonso era. O no sé por qué tenía yo lo de Damaso Rodríguez. O no lo sé. Damaso Alonso. Buenos días, José. Feliz miércoles para ti, para todos los rumberos. En especial para María Femia de La Esperanza. Este ya lo había leído. Otro por aquí. Sí, señor, el brujo, exacto, es verdad.
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0: El brujo. Madre mía. ¿Algo más que poner en su currículum? Dice, sí, que maté a un hombre. Dice, ¿por qué lo mató? Dice, porque me dijo, ya lo llamaremos. Dice, está usted contratado. Ay, qué malo. Ese es malo. Muy buenos días, señor Chinea. Mi saludo especial para todos desde La Palma, la Isla Bonita, con cariño y aprecio, Neomar. Saludo para el amigo Anthony, que por cierto, hablando de dentadura, ayer se quedó dormido borracho y la perdió. Y el perro la tenía dentro de la caseta.
2: Sin ropa.
0: Adiós.
2: Bueno.
0: Buenos días, capitán.
2: Buenos días.
0: Vamos a ver qué dice Maripili por aquí.
3: Buena, mi rumbero. Me pareció haber visto un lindo gatito. Miau, sape gato.
2: Ay, eso. Sin ropa, bonita, contra.
0: Buenos días, José. Un saludo para todos los oyentes y componentes. Saludos, buenos días. Me sabía un chiste con el sape gato, pero claro, no se puede contar por la radio. No por nada, sino porque es visual. Es visual el chiste. Entonces, si no se ve, no tiene gracia. Bueno, me sabía el chiste con el sape gato. Lo contaba mucho mi amigo José Luis, el flaco. Sape. Y por cierto, le mando un saludito y un abrazo grande a él y a toda la familia ahí de Tegueste. Que por cierto, a ver si alguien de la familia del flaco lo está escuchando ahí en Tegueste. Que desde que se mudó para arriba me dijo que iba a hacer una barbacoa, que iba a comprar la carne y que me iba a invitar para ir para arriba a echar carne en el brasero. Que él y el cuñado se encargaban de todo. Benzema. Pues todavía estoy esperando. Y de eso hace ya. Yo a ver si les da un fico vergüenza. De eso hace ya más de 3 meses. Yo creo que no era ni verano todavía. Pero nada, ¿será que tiene la carne pedida y no la ha llegado? Pero tú no tienes que preocupar de nada. Nosotros nos encargamos de todo. Yo te aviso y tú vienes. Digo, se dijo. Pero no me han llamado. No me han llamado. Así que si me están escuchando, miren a ver. Venga, vamos con audio por aquí. ¿Qué mandaron?

0: Vengamos con más audio por aquí.
1: Hola, buenos días, rumberos. Soy Gloria de la Victoria. Para mandarles un saludo a todos y que sigan así, animándonos a nosotros la mañana, que gracias a ustedes podemos trabajar y limpiar bastante.
0: Gracias.
1: Venga, un beso y un abrazo. Bueno, y si le puedes poner una cancioncita romana en la Victoria, bueno, pues mejor que mejor.
0: Venga.
1: Venga, un besito. Chao, chao.
0: Chao. ¿Cómo está?
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0: Dice, cuando él quiere puede hacerlo bien. Ese es el baño. Cuidado, Cuidado. Cuidado. Pero es que estaba azulejando el piso entonces. Pero las paredes no están azulejadas. Cuidado, Qué guapo está. Ojo. También te digo, chiquito cuarto baño, niño. Si ese es el cuarto baño, no quiero ver la habitación. Mi madre. Chiquito chasle. Cuidado. Me gusta. Pues muy guapo, Pero el cuarto baño de él es como la sala de mi casa. Vamos con audio por aquí, venga, a ver.
3: Muy buenos días, José Ángel, José Chinea, equipo. Todas, todos en general. La cancioncita, igual, y también para mí los míos. Y besitos con mucho cariño, lo mismito, y a por el miércoles. Venga, chao.
0: Chao, coba. Más mensajitos por aquí. Buenos días, José. Saludos para ti, Lali 2, su mamá, Monza, Antonia La Draga, Martín, Margarita, Paulino, Justa Nieves, Maripili, Javi Valleguerra y el equipo Enemigos. Pa' que soy Jacobo de Tegueste. Humor a la vida. Saludos, Jacobo. Muy bien, a la tablet, Jacobo. Muy bien. Dice, mira, José, te meas de risa. Lee Un saludo grande para toda mi gente linda. Soy Lali de la Verdellada y besos grandes hacia el cielo para mi papá. Dice, me he tirado un peo en la peluquería y se han girado los tres sillones. Ha sido como participar en La Voz, dice. Gracias. Me imagino la escena. Vamos con audio por ahí, venga.
4: Buenos días, José. Feliz miércoles para ti, para todos los rumberos, Pateo de la Matanza, su marido, mi hermano, mi sobrinita, mi cuñada, todos mis clientes. Conchi de la Castilleja, que el otro día te mandé un WhatsApp, pero no me lo leíste.
0: ¿A
4: que
0: mí?
4: Siempre me saluda. Chaito, que tengas excelente día, haciendo la asadura para mañana, para el bar.
0: Venga, un saludito. No sé. Intento ponerlos todos. Si se queda alguno es porque es a última hora, porque no me dio tiempo a más. Normalmente los leemos todos, Buenas tardes, necesitamos gente para donar. Dice, yo soy cero positivo. Te lo siento, aquí necesitamos gente que venga a animar, dice. Aquí, gente con... yo cero positivo. Dice, no, lo siento, pero aquí solo queremos gente que anime.

0: Don José, ¿usted no le da un beso a su mujer y el desayuno o el almuerzo? Vamos con audio por aquí, a ver, venga.
1: Buenas, Chinea. Me gustaría dedicarle una canción a las personas que nadie les dedica nunca una canción.
0: Venga.
1: Por ejemplo, a mí.
0: Saluditos, venga, para ti esta, venga.
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0: Ve, otro me dice por aquí, Mazo, para los amigos de Anaga, Damaso Rodríguez. Es que a mí me suena que era Damaso Rodríguez, no Alonso. Sinceramente, me suena más Damaso Rodríguez que Damaso Alonso. Pero claro, es que hace tantos años, yo creo que era Damaso Rodríguez, el brujo.
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0: Damaso Rodríguez.
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0: Damaso, es que me suena a Damaso Rodríguez.
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0: Aquí está, mira, lo entré en internet. Fue en el 91, en el 91. Y fue un asesino y violador canario que sembró el terror en 1991. Sí. Damaso Rodríguez el brujo. Es que Damaso Alonso me suena que no es. Damaso Alonso me parece que es un escritor. O algo de eso, ¿no? A ver, Damaso. Damaso Alonso, a ver. Escritor y filólogo. ¿Ve tú, eh? Es cierto. A mí Damaso Alonso no me.

0: Pues creo que la señora de Taconote se refiere a la canción de Orozco, a la que canta con su hija. Buen día, Chinea. Buah, pues no lo sé, no la he escuchado. No la he escuchado esa cancioncita. A ver, espérate por aquí, que se me acabó la canción. Vamos a preparar otra. Y la soltamos por aquí, venga.
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0: Vámonos con la...

0: Dice, sí, Ginea, yo me acuerdo, casi no lo coge la policía. Estuvieron corriendo tras de él un tiempito. Sí. Me acuerdo que sí. Claro, se escondía en el monte. El Monte de la Esperanza era, ¿no? El Monte de la Esperanza, todo eso por ahí. Monte de las Mercedes, toda esa zona, hombre. Búscalo, el tío se conocía el monte de Cagüita de punta a punta.
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0: No había forma, jodí. Nos tenía todos. Lo tenía todos en el aire, jodí. Yo me acuerdo.
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0: Y si al final tienes cultura y todo, Gina. Hombre, cultura no, vivencia. Cultura de la calle. Es que yo era. Fue en el 91 eso. En el 91 tenía yo, pues. 15 años.
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0: 15 años en aquel entonces, y me acuerdo. Estaba todo el mundo en el aire, claro. No sabía dónde estaba. La policía, la Guardia Civil, o buscándolo. Y, no había forma, no encontraban. Creo que al final se suicidó, si no recuerdo mal. Lo encontraron que se había suicidado, claro, ya se vio acorralado. Fueron acorralando y al final se suicidó. O eso dijeron. Es que yo me acuerdo de eso, que también éramos muy chicos, porque yo me acuerdo que teníamos un amigo en común, Toño, en paz descanse. Esa época, pues, era la época de la escopeta balines y cazar lagartos y eso. Eso ahora ni se te ocurre. Pero en el entonces, pues, y él iba con la escopeta y a lo mejor nosotros íbamos hablando, éramos tres o cuatro, iba Memel, iba Sergio, Toño, yo, Lorenzo, éramos un grupo de amigos de allí de las avenidas. Y íbamos juntos a cazar lagartos y hablábamos. Y Toño se cabreaba y decía, cállense, que no, que espántalo larga. Y claro, en ese momento era lo de Damaso y le decíamos, tranquilo, Damaso. Me acuerdo de eso. Por eso me acuerdo que éramos muchachos chicos, que hacía bastantes años. Pero sí, nos tuvo a todos en el aire. No me acuerdo cuánto tiempo, pero fue bastante. Vamos con audio por aquí, venga.
2: José, a ver si a partir de ahora se le va el rollito a Vane de decirme... hoy que es domingo vamos plan tranqui a hacer un sendero
0: sí,
2: para Naga.
0: Sí, vete. Yo si ella te propone ir al sendero de Naga a caminar, empezaría a dudar un poquitito de ella. Yo empezaría a dudar un poquito. Mirar lo que te pone de si te sirve la comida, mira bien, que coma ya primero, si te da un vaso de agua que beba ya primero. Y esas cositas, ¿vale? Empieza a tener un poco duda un poquito siempre.
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0: Venga, audio por aquí.
3: Radio Umbero. Oye, para felicitar a mi nieta Chloe, que cumple 10 años. Una mujer ya grande y preciosa. Besito de Visa. Aquí Isabela de Luisa Machado. Besitos para todos. Los quiero mucho.
0: Besitos, Isabel.

Buenos días, José, te mando un saludo. Soy Juana de Fumándole. Juana era Fumándole. Soy Juana era Fumándole. Yo creo que ahí el corrector te puso algo. Un saludo a todos los rumberos. Aquí tenemos una cerveza que hace

0: Juan Darafo, es Juan Darafo. Claro, y me quiso poner Juan Darafo y el traductor le puso Juana era fumándole.
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0: Saludos, va.
1: 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No, no, no.
0: Venga, a ver qué nos dice Carolina por aquí. A ver cómo está el tiempo.
2: Buen día, rumbero. Soy Carolina, la de la montaña Los Raleos, Chinea. Hoy es miércoles 23 de septiembre. Por la perdón me la rotaba, está haciendo calorcito, pero está bueno el tiempo.
0: Está
2: hoy.
0: Bueno, está bueno.
2: Quiero mandar un saludo a mi tía Elena, que está ingresada en el hospital de Santa Cruz, que salga muy pronto y que se recupere rápido. De parte de toda su familia, que la queremos mucho y la tenemos con los brazos abiertos esperándola.
0: Ahí está, un saludito y que se recupere, claro que sí. El resto de mensajes lo corto, pues si no, no acabamos. Buenos días, rumbero, soy Candelario. Quiero mandar un saludo a mi primo Toño, a mi hermana Blanca Rosa, a mi primo Bien, a mi hermana Juana María, a mi prima Estela, que son muy buenas personas. Cuídate, Chinea. Que tengan mucha salud toda la familia. Hasta mañana. Venga, pues saluditos para ustedes también. Claro que sí. ¿Seguimos con más por aquí? Claro, venga, vámonos con Manny Cruz. Para mis Camilo. Y el motor.

0: Buenos días, rumberos. Una para el Cascarrabias de parte de su Martirio con cariño y un saludo para todos los rumberos. Buenos días.
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0: Vamos con más mensajitos por aquí, a ver qué nos dicen. Me mandan una foto.
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0: Se mira, Ginea, lo que estoy haciendo son de corcho, el legado de nuestro artesano del corcho. No, mira, pues parecen de madera, jodido. Cuidado.

0: Vamos con audio por aquí, a ver, venga.
1: Sí, Ginea, se llamaba Damaso Rodríguez Martín y era, lo llaman el Bruja de Naga.
0: Mira, ahí está.
1: Y fue en el Monte de las Mercedes.
0: Sí, sí, me acuerdo. Monte de las Mercedes, todo eso por ahí, sí. Vamos a ver que nos mandan audio por aquí, es muy largo.
2: Hola, Chenea, buenos días.
0: Buenos días.
2: Te llamo poco, pero te oigo todos los días.
0: Gracias.
2: Mi madre, ¿qué te dijo esta oyente ahora? Que está haciendo una asadura. Y ojo, mi plato favorito. Carne cabra y asadura.
0: Yeah. Ya. De la dura.
2: Ay, Dios. Hombre, hay que saber preparar.
0: Eso es verdad.
2: No todo el mundo sabe preparar carne cabra y no todo el mundo sabe preparar asadura.
0: Di que sí, eso es verdad. Había una cuña que decía todo el mundo puede hacer carne cabra, pero no todo el mundo sabe preparar carne cabra. Esa es verdad. Un abrazo. Los audios son muy largos, tengo que cortarlo, ¿vale? O sea, un platito de asadura de la dura. Y con aceituna. ¡Oh! Mi madre la hace, está buenísima. Un saludito a Tony el Koala y a José el colega, que hay que echar una fresca. ¡Vamos, rumbero! ¡Buenos días! Oye, saludo a la nené. ¡Buenos días, nené! Perdón, pensé en el escritor, dice. Es verdad, Dani Pacheco, el de Palmera, le hizo una canción. Blues de Moquinal.
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0: Vamos con audio por aquí, a ver, venga.
4: Buenos días, rumbero, soy José Norteño, aquí de Vico de los Vinos.
0: Buenos días.
4: Mira, dale un saludo a mi cuñada Ana y a Toño, que están los jodidos ahí por Huargacho. Está la pobre mal, la pobre.
0: Ah, no, pues se
4: recupera. Para que le dedique, claro, una canción. Venga, buenos días.
0: Venga, saluditos, pues venga, la siguiente cancioncita para allí, que se recupere pronto, claro que sí. Vámonos con los hermanos Rosario, nuevecita de caja.
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0: Ya están peleando, ya de por la mañana. Venga, vamos con la cancioncita, a ver si arranca, venga, vámonos, ahora. ¿De qué forma se Buenos días, José, lo de Amazon fue en el Monte de Anaga. Sí, fue toda esa zona, Monte de las Mercedes, todo eso por ahí para arriba, ¿no?
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0: Claro, yo dije La Esperanza también, no.
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0: Monte de las Mercedes y Anaga, sí.
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0: Buenos días, rumbero José, felicítame al grupo de lechugas y para Fefa y para el primo Willy de parte de Candelaria. Venga, pues saluditos. Buenos días para Efra e Iván, que hoy sí se ganaron el bocadillo. Venga.

Dice Guinea, respecto a lo del flaco y la barbacoa, te he de decir que jamás y nunca te fíes de un estrategueste. Te recuerdo que es adoptado aquí nada más. Eso es verdad, eso es verdad. Eso es verdad. Cuando vivía conmigo en Arona, si decía que lo hacía, es verdad. Yo creo que es donde se perdió la esencia es arriba, en Tegueste. Ahí tienes toda la razón. Porque antes en Arona era, vamos a hacerlo y lo hacíamos. No había tanto jaleo. Yo creo que después de que se juntó con Teguestero, el rollo se le cambió. Es verdad, es verdad. Es un estrategueste, sí, sí. Vea que nos vamos. 11 menos 10. Hermano Rosario.

Muchas felicidades a todos los cumpleañeros y cumpleañeras en el día de hoy. Espero que lo pasen bien, que lo gocen, que lo bailen y que lo disfruten. Y que si van a brindar una, por lo menos una, sea por esta casa, por Rumberos FM. Eso sí, no brinden con agua, brinden con lo que quieran. Con agua no, brinden siempre con la izquierda y apoyen, porque el que no apoya, pues eso. ¡Felicidades! Venga, paramos canción de cumpleaños, ponemos penúltima canción.

0: Buenas desde ICO de los Vinos en Santa Bárbara. Quiero felicitar a mi hermana Julia Nadeje, que hoy está de cumpleaños, deseándole un feliz día. Venga, pues para Julia.
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0: Vamos con audio por aquí, venga.
2: Buenos días, José. Soy Aitor. Mándale ahí un fuerte saludito de mi parte a Tatito, el de Roque Negro, que hoy fue al dentista, que se fue a poner una dentadura postiza.
0: Venga, saludito, buenos días. A mi amigo Parry. Parry, ¿estás librando hoy o qué? Mimi, repórtate, salúdame a Juan el Carasuzzi, el mejor chapista del Valle de Aridane.
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0: Buenos días, soy Blanca Rosa en La Perdoma, en La Orotava. Quiero mandar un saludo a mi hermano Candelario y a mi primo Bienvenido, a mi hermana Juana María, y para las fiestas de La Perdoma, que esta fiesta salga adelante.
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0: Ahí está. Buenos días, saludo para Seven, que se enamoró de Yolanda y está embobado. Se le ve el pelo, dice. Hombre, cuando se enamoran, niño. Cuando el amor se está. Sí. Ya se le quitará, tranquilo, tranquilo. Dale tiempo. Todo al principio, ¿no? Pues ya eso afloja.
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0: Dice por aquí José, feliz miércoles para todos los rumberos. Una canción de Jason Jiménez para los que están conectados en la emisora. Beso y abrazo, Celi desde La Orotava. Saludos, Celi. Manda el mensaje antes, Celi. Me voy. Lo mandas muy tarde.
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0: Dice, buenos días, un saludo a María Jesús Ramos, Pepe, Carmita, Santa Cena, Don Pepe Barrera, Ángeles, La Carroza, Niquelao. Para Nico, Candelaria, Marta, Fernando de Guasa y Madalena Darafo, Doña Nela de Guimar. Y Ana María y Miguel, la canción bailable para ellos, que son unos fenómenos.

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0: Pastelería La Esencia les desea a todos los cumpleañeros y cumpleañeras en el día de hoy que lo pasen bien. ¡Felicidades!

0: Dice un saludo también para Yolanda, que suelte un poco a Seven, que también tiene amigos, dice por ahí. Suéltale la correa, Yolanda. Ese Seven, hombre, que está ahora embobado, Tolete. No, Yolanda, es Seven. Está embobado. Pasa así, tú sabes que eso pasa. Pero eso al final se afloja, tranquilo. Y para eso están los amigos, para esperar. Para esperar, ya se le quitará. Tú no te has embobado nunca. Ahora me va a decir que no. Ya tú.
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0: enchochao. Hasta las trancas. Mira tú. Claro. Cero.

Dice, no es normal ese enamoramiento de repente. Fíjate tú. Fíjate tú. Cacamello no se ve su joroba y el que se la ve, no se la ve toda. O seguro que tú también te enchochaste en su época. O lo está. Lo que no lo ve. Deja al muchacho. Déjalo. Ya se le quitará. Vea, que me voy. Les dejo ahora en compañía de Tino Aponte y su programa La Arrancada. Nosotros volveremos mañana, ¿vale? Mañana jueves a partir de las 8:30 a.m. con más almanaque. Así que ya lo saben, sean felices, pásenselo bien y sobre todo ríanse. Ríanse mucho, que es gratis, que no cuesta ni un duro y además alivia el dolor de cabeza. Adiós, adiós. Julia, saludos cordiales. Nos escuchamos mañana.

0: Son las 11 y un minuto.
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0: bienvenidos al arrancar. Sí, señor, conmigo continúa Ponte. Muy buenos días, bienvenidos, bienvenidas. Gracias una vez más por estar ahí siempre, por acompañarnos, por ser parte de esta gran familia de Rumberos FM que no para nunca de crecer. Gracias. Comenzamos en este miércoles 23 de septiembre. Sí, señor, retransmitiendo desde el sur de Tenerife, pues para prácticamente toda Canarias. Ya me conoces, mi nombre es Tino Ponte, voy a ser el encargado de acompañarte como siempre hasta las 2 de la tarde con buena música, con buen humor y por supuesto con buen rollo, para que te lo pases bien, para que disfrutes, para que bailes, para que goces y sobre todo para que te me olvides de los problemas, ¿eh? Que todos tenemos problemas, pero intentamos pues que todo esto surja para que los problemas sean más llevaderos, ¿no? Bueno, pues como siempre, saludándolos a todos ustedes, como les decía, que nos sintonizan siempre a través de los diferentes diales de Rumberos FM, repartidos por toda Canarias, en el sur de Tenerife, en el sur de Gran Canaria, en el norte de Tenerife, la isla de La Gomera, la zona de La Laguna, la zona de Santa Cruz, la zona suroeste de Tenerife, la zona de Playa de San Juan, Alcalá, Guadisora, Mascachí, Arguayo, Santiago del Teide, esa zona de Güímar, Arafo, Candelaria, Huevecita, Barranco Hondo, Araya, esa zona de Jandían, Fuerteventura, la zona de Puerto del Rosario, de Antiguo, de Tineje, de Morrojable, de Gran Tarajal. Saludos para la isla de Lanzarote, saludos para toda esa gente de Playa Blanca. Saludos para la isla del Hierro, toda esa gente de Frontera, del Mocanal, de Sabinosa, de La Restinga, del Pinar, de Valverde. Y por supuestísimo que no me falte nuestra gente de la isla bonita de La Palma. Un besote enorme para toda esa gente de los llanos de Aridane, del Paso, de Tazacorte, de Fuencaliente, de Tijarafe, de Garafía, de Punta Gorda, de Santa Cruz de La Palma, de Breña Alta, de Breña Baja, de Puerto Naos, de Barlovento, de Mazo, de San Andrés y Sauces. Mil gracias, ¿eh? Y por supuesto saludar a todos los pueblos, municipios y barrios de Canarias. ¡Gracias! 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Como siempre me acompaña el Pichón, buenos días Pichón. También está por aquí Mistela, buenos días Mistela. Y Pavarotti, good morning Pavarotti. Guarapo también está por ahí, ¿eh? Recuerda nuestro número del WhatsApp para que nos envíes tu mensajito escrito, tu nota de audio. Es facilísimo, toma nota, ¿eh? 628-232-997. Repetimos, 628-232-997 para que nos envíes tu mensajito escrito, tu nota de audio. Por favor, los audios cortitos, ¿vale? Entre 20 y 25 segundos como máximo. Y por favor, no me llames al número del WhatsApp.
1: Me estoy llamando al número del WhatsApp.
0: ¡Arrancamos! ¡Buenos días!

0: vida normal en los Estados Unidos. ¡Buenos días, USA! 4 de la mañana, salí a la calle antes.
1: Bueno, arrancamos con Becky G. Santana, mi gran amor. Arrancamos esta mañana de miércoles, miércoles 23 de septiembre. Aquí, como siempre, en tu sintonía, la sintonía de Rumberos FM. Gracias a todos ustedes por estar.

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2: Sí, señor, con la guapísima Becky G arrancamos esta mañana de miércoles.

estamos aquí en la arrancada conmigo, Continuo Ponte. Ya hemos arrancado, como valga la redundancia, ¿no? Ay, Dios mío, no me ha dado tiempo ni a echar un café, niño. ¡Vamos echando el cafecito! ¡Buenos días, buenos días! Ya la gente se me va animando, menos mal.

0: Juan el camionero. Buenos días, Juan.
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0: Buenos días, rumbero. Gracias por la buena música. Por favor, una canción para toda la gente de la Cruz Santa. Ya que estamos en fiesta. Saludos desde los Llanos de Aridane.

0: Por ahí tengo a Juanma. Juanma, buenos días. Buenos días, amigotino. Vamos aquí en la caleta.
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0: Limoando.
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0: Limoiando. Ah, limpiando placas solares a la fresca. Claro que lo escribió mal, niño.
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0: Juanma, un abrazo, Juanma.

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1: Sí, señor, la hora del café. Qué bueno está el cafecito por la mañana, niño, ¿eh? Qué bueno está, niño, ¿eh?
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1: Mira, por ahí tengo a Antonio. Antonio Manuel López Batista desde La Palma. Buenos días, estoy aquí, estoy aquí, estoy aquí. Dice, con rumberos cada día. ¡Saludos, Antonio! Los Calleja, niños. ¡Saludos, Antonio!
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1: ¡Buenos días! También tengo a Yaco por ahí. Yaco, buenos días. Tinito, buenos días. Pichón, ¿cómo están los chicos? Hoy quiero felicitar al hombre con más huevos de la Orotava. El amigo Juani, el hombre de los huevos. Un abrazo enorme para Juani, que es un puntal y que disfrute de su día. Oye, felicidades, Juani. Disfruta mucho de tu día, amigo. Desde aquí te mando un fortísimo abrazo, ¿eh? Y feliz cumple. Y cuidado.

0: alcalde dice que es hora del café, niño, ¿eh? Siempre es buena hora para un cafecito, niño, ¿eh?
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0: También tengo a Llanito, Llanito el Negro, niño.
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0: El alcalde de Taucho, ¿qué pasa, Llanito? Buenos días, hermanazo, desde la capital del sur. Un saludo.

0: Dice el socio que deje el café para otro día, que me echó un ronito, dice.
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0: Muy temprano para eso, niño. Mi madre no me deja, socio. Mi madre no me deja.
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tremenda fortuna tenemos los rumberos de tenerlos a todos ustedes ahí al otro lado de la radio acompañándonos, ¿eh? ¡Qué tremenda fortuna! Eso no se paga con perras, niños, ¿eh? Hombre, con una cuartita vino al igual, ¿no?

Dice Antonio que ya están inscritos para la subida a Arona, dice. Nos vemos, dice. ¿Pagas tú el café? Sí, sí, todavía me debes lo de la Barlovento, niño. Ay, Dios mío, te lo tengo guardado, ¿eh? Tienes una X roja como una casa. Todavía dice que le invite el café yo, niño. Y todavía de...

Buenos días, Tino. Un saludo para ti, para todos los oyentes, para todo el equipo rumbero. Y un besito para mi esposa Emily, para mis hijos Amanaya, Aitor, Noel y Gina. También para mis nietos Darío, Alex y Nick. Saludo para toda la familia del Realejo y de La Matanza. ¿Y qué pasó ahora? ¡Feliz tarde, José!

Por ahí tengo Ale, Ale, buenos días. Buenos días, buenos días. Aquí escuchándote a tope. Salúdame a los muchachos del Ayuntamiento de Chío. Menos a Oscarito porque no fue a regarme las papas, dice. Como no me buscan, no lo busco, dice. Saludos, amigos. Ah,

0: pórtate bien, Yone. Y dime que sí.
1: Yo a la luna.
0: Yone es un golfo que de mucho cuidado, niño.
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6: ¡Good morning, Tino! ¡Good morning!
7: Soy Tano Osúa aquí de los
0: ¿Qué llanos. ¿Qué pasa, Tana?
7: Un saludito para mi mujer y mis hijos, para tía Tete, tía Laura, tío Pedro Miguel. Decirle al patrón, a Toño, que me devuelva la cremita, mi hijo, que ya le pusieron anoche, está viva porú en el pechito, ya. Y para Benzema también.
0: El otro detrás, coño.
7: Tino. Y para ti, para Tiner Fetino. ¡Tino!
6: ¡Good morning, Tino! ¡Good morning!
0: Están gozando por ahí, escuchaste al otro por detrás. Gracias.

es un bonito día. Nada, una canción para toda la gente de Radio Rumbero, para la audiencia, para ti, para todo el mundo que esté conectado. Soy Mati. Que tengas un bonito día. Y a ti, no muchos besitos. Oye, un besito grande, Mati.

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2: Muy buenos días, Tino.
3: Buenos días, Coba. ¿Cómo estamos?
2: Rumbera, rumbero, rumberito. La cancioncita igual. Besitos con mucho cariño a lo mimito. Y para ti, Nerfe. Y a por este miércoles. A
3: si Dios quiere. Claro, claro.
2: Venga, chao.
3: Chao, mi niña. Un besote grande. Gracias por estar ahí.
4: A los machateros.
3: Gracias, Jacoba, también, que siempre está ahí al otro lado de la radio acompañándonos, ¿eh?

0: Tinito, por el miércoles.
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0: Por ahí también nos escriben desde Fuerteventura, Carmelo y Mari. Un fuerte abrazo, chicos.
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0: También nos están escribiendo desde la platanera de los Toscales. Chencho, Fachu y David. Saludos, chicos. Un abrazo.

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1: Oye, ¿son cosas mías o está haciendo calor otra vez, niño? Fuerte calufo, Rey.
2: Muy buenos días,
1: Tino. ¡Buenos días!
2: Buenos días, Pichón, para ustedes, para vuestras familias, todo aquel que esté conectado, rumberos y rumberitos. Nada, de parte de Conchi de La Castilleja, que tengan todos un lindo y bonito día. Y hasta mañana, Tino, si Dios quiere. Besitos.
1: ¡Chaito, mi niña!
2: Feliz programación.
1: Hasta mañana, un besote grande, grande, grande, ¿eh?
3: Pegadito, pegadito, pegadito,
1: pegadito. Saludos para Ray Castellano y para Pepe. Llegó el Pepe, Pepe, Pepe, Pepe, Pepe, pegadito.
3: Pegadito.
4: Para toda nuestra gente, Ray Castellano y Pepe Benavente.
5: Ahora sí que se jodió la cosa, Pepe.
4: Si tú

aquí presente al pie del cañón a por el miércoles con alegría. Saludos a toda la familia rumbera. Un abrazo para todos ustedes. Feliz día para todos desde Los Realejos de parte del amigo Tommy.

Mira, por ahí están pintando, niños, ¿eh? Buenos días, Tino Pichón. Un saludito para todos los rumberos de parte de Adai de Ginamar. Chiquita Calufa se hoy, niños. Aquí estamos dando rodillos y escuchándolos a ustedes, que son los mejores. ¡Arriba, rumberos! Saludos para el amigo Adai, ¿eh? Oye, los recortitos bien hechitos, ¿eh? Los recortes no me lo está haciendo con el rodillo, ¿eh?

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4: Hola, buenos días, Tino y Pichón.
5: Buenos días.
4: ¿Cómo estás, mi niño, con calor? Mira, saludos para ti, para todos los tuyos, para mi marido Isidro, para mis hijos, mi nietito, mi madre Candy Corgallo y mis 8 hermanos. A Tommy por los Realejos, a Manolo Ortiz Galero y su señora, y Isidro de Guima, Maruca de Guima, para mi tocaya Magdalena y su marido, y a Fefa Puchas Corpino y a Angie del Río. Y para todos los rumberas y rumberos como los aparatos que se sientan todos saludados, pues bueno, Tino, a por el miércoles, si Dios quiere, mi niño, un saludito, Yaito.

0: ¡Buenos días, Tino! Soy Sioni desde La Esperanza. Quisiera saludar a mi marido Damián, a mi hijo Iván, a mi nuera Tami. ¿Me puedes poner algo de Tony Tuntún, porfa? ¡Gracias! Vamos a buscártelo por ahí, a ver si lo traje hoy, ¿vale? ¡Buenos días, compi! Ponme la canción de Agua de Shakira y Maluma. ¡Beso! Oye, creo que la tengo por ahí, ¿eh? La pusimos ayer, ayer la estrenábamos, ¿eh? El nuevo tema de Shakira y Maluma, Agua.
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0: Sí, busca en la otra carpeta tiene que estar.

0: No, te dije que íbamos a publicidad, tío. Claro, tenemos que ir a publicidad. Vamos a hacer un pequeño alto en el camino, una pequeña pausa para la publi y enseguidita estamos por aquí de nuevo, ¿vale? No te me vayas, que enseguida volvemos, venga.
1: Son las 12 y 9 minutos.
2: Nos vamos a la publicidad. No se vayan. Enseguida volvemos.
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0: Yo si no pongo por la mañana la arrancada de Tino, es que parece que me pasa, que me falta algo, Dios mío, de mi alma querida.
1: Sí, hombre, ¿eh?
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1: Buenos días, Tino Aponte. Buenos días. Espero que todo el mundo esté bien.
2: Gracias a Dios,
1: pues sí,
2: vamos escapando.
1: Todo el mundo tiene problemas, pero bueno, no hay que perder la fe. Todo se soluciona. Todo tiene solución menos la muerte.
2: Sí, señor.
1: Pues nada, a ver si me puedes poner la canción de Elvis Crespo, Abeja Blanca, para mi pareja y para mis
2: niños. Venga, la voy a buscar por
1: bueno,
2: aquí, ¿vale?
1: Chica. Soy Rocío, gracias. Buen día.
2: Venga, te la busco por ahí, Rocío, ¿vale? Un besote grande. Para ti y para tu pareja, un besote grande, ¿vale?
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2: Por aquí dice Tino.
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2: Ah, que es Mimi. Para mi madre Herminia, de parte de Mimi, no se olvide de mí, por favor. Oye, para su madre Herminia, claro que sí. Y para Mimi también. ¡Oli, oli, Tino! ¡Feliz miércoles a todos! Dando los últimos coletazos de hoy en el trabajo. Hasta las 2 estamos por aquí, Pili. Oye, un besito grande para Pili.

Mira, Oscarito ya está por ahí, niño, ¿eh? Buenos días, Tinito. Hoy sí estoy contento después de tanto y tanto luchar por fin. Parece que voy a poder trabajar en breve para que Alejandro deje de llamarme Gandul, dice. A veces las instituciones, en vez de ayudar a crear empresas, parece que les mola dificultar todo por... Por cierto, dile a Alejandro que el saco de papas de ayer está, uff, buenísimo, dice. Uff. Lo mejor de todo fue el uff.

a todo el equipo Tino, un saludo para todos los currantes de la isla y un recuerdo al Ceja, que se ponga a trabajar y que no se haga gandul. También nos mandan saludos desde Tuineje en Fuerteventura. Buenos días, un enorme saludo desde Tuineje. Que viene la buena vibra, abríguense.

0: si está el monaguillo por ahí. ¿Qué dice el monaguillo? El monaguillo sí te está gozando, niño.
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0: El monaguillo manda un mensaje por ahí. Dice, buenas tardes, Tino. Saludos para todos. Hoy sí estoy oyendo. Salúdame al Bernegal de Oscarito. Me pone por ahí el monaguillo, ¿eh? El Bernegal te llamó, niño, ¿eh? Eso a mí no me lo dice, niño. Eso a mí no me lo dice. ¡Saludos, mona! Él le pone los ojitos hechiceros y ya está, niño.

0: Fichón, a todos los radio rumberos, la mejor emisora de radio. Que pasen un bonito día. Saludos de parte del Cira. Un besito grande, el Cira. Gracias, mi niña. Otro mensajito por aquí. Buenos días, buenos días. Con ganas. Llegó Tino a ponernos a todos a tono. Dice, venga.
1: Esos tus ojitos hechiceros.
0: Lo intentamos, por lo menos lo intentamos, ¿eh?
1: Esos tus ojitos hechiceros.
0: Buenos días. Desde los hilos con mucho calor. Sí, calor.

0: Buenos días, Tino. Muchas felicidades por tu programa. Gracias por alegrarnos el día. Dale saludos a Alberto, que está pintando en Tazacorte. Lo que pinta más la cara del que la pared, dice. ¿Ah? Suele pasar, niño. Eso con rodillo, seguro, ¿eh? Alberto, mira a ver qué pasa ahí, niño. Te estás pintando la cara más que la pared.
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1: Buenos días, mi chico, ¿cómo estamos?
2: ¡Hola, Maruquilla!
1: Bueno, saluditos para los tuyos, para los míos. Un besito grande a Tinese, otro para ti, para tu mamá, para tu chica. Voy a saludar a Rosa Mari, Concha Portita, Antonia La Gomera. ¿Vale? Ponme una cancioncita ahí, ¿vale?
2: Venga, vale.
1: Bueno.
2: Bueno.
1: ¿Con quién estamos hoy?
2: ¿Con quién?
1: Con Tino Conte. Venga, besito.
2: Venga, un besote. Un besote grande para Maruca por Wimar. Nos quedamos con Grupo Frontera, junto con Ricky Martin. Tu recuerdo. ¿Recuerdas este tema?

fiesta, niño. Te mandaron ahí un paquete de helados party. Y el bote de Nivea, niño, ¿eh? Hazte un party con Kairos Sports. Saludos a los chicos de Auteide, de Breña Alta, a Beneore, Benahuare, que está enderezando. No sea golfo, no sea golfo. Está enderezando al que está enderezando, niño. No sea golfo. ¡Ale! ¡No sea golfo!

0: ¡Gente Muscle! Sí, señor. Grupo Frontera y Ricky Martin. Con ese tremendo temazo de Tu Recuerdo.
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0: Buenos días, rumberos desde Antigua, Pepillo. Saludos a toda mi familia y saludos a todos los sanitarios de los hospitales y enfermitos. Ánimo a todos y a ser felices. Oye, qué calor, qué calor. ¡Saludos!
2: ¡Se siente el calentón, señores! ¡Qué calor!
0: ¡Qué calor! ¡Hidrátense bien!

Dice Alex, dice, eres el más mejor después de Moy, que todavía tiene la marca de del bikini. Dice, Tino, subida. Está gozando, Alex, está gozando. Eso sí, era un golfo de mucho.

0: Mira, por ahí está Angelito. Buenos días, amigo Tino. Qué buena noticia que el amigo Oscarito ya empiece a cotizar. Ahora que se compre las gafas de Meta y un par de cámaras, que se haga influencer contando el día de trabajo, dice. Y así vemos que trabaja de verdad. Saludos a mis concejales y buen día, amigo. Oye, y mandó algo por ahí, ¿no?
1: Suso Pérez, su presidente. Vota a Suso Pérez.
0: Vota a Suso Pérez, dice.

buenos días, Tino. Te mando un saludo. Soy Wandara. Un saludo a todos los rumberos aquí echándome una cervecita que hace mucho calor, dice. Buenos días, Tino. Saludos para todos los oyentes de Rumberos. Pon una cancioncita ahí, un besito de parte de Antonia.

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1: Oye, Calufo, Calufo, niño, ¿eh? No, no que va, niño. Calufo, Calufo, rey.

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1: Buenos días, Tino. Y quiero felicitar a mi hermana Julia de ADG, que está hoy de cumpleaños. Desearle un feliz día desde Santa Bárbara, Nicó de los Vinos. Oye, Julia, muchas felicidades en ADG. El que pueda que lo deje y el que no se queje en ello. ¡Felicidades, Julia!

buenos días, buena música, Piquito de Oro, eres grande, dice, grande y hermoso, ¿eh? Un saludo a tu señora y un beso a ti, Nerfe, y para ti, desde Fefa, desde La Medida, besito, pínchame una movidita, dice. Por ahí están los Martínez, desde La Palma. Buenos días, Tino. Ponle una cancioncita ahí a los maquinistas del Puchijo, dice.

0: Very nice. Tino, ya salió el coche. Ya llegan un tema, mi colega Frank, que es una máquina. Happy todo el mundo, de parte de Chispa.
1: Ah, pero tú tienes un león, niño. ¡Guau! Tiene un león, niño. ¡Guau! Que ya le salió el coche, dice.

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1: Buenos días, buenos días. Gracias por esa marcha y esa rumba que nos está poniendo, la verdad, que la alegría que nos falte. Niño, a mí mi madre sí me deja beber. ¿Quién no me deja beber es mi mujer. ¿Por qué? Porque soy un lobo domesticado. ¡Gózalo, embórcalo, primo!
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3: Es un lobo domesticado, dice. Hay muchos lobos domesticados por ahí sueltos, niño. Que dicen que no, pero sí, niño, ¿eh? Por lo menos él lo reconoce, ¿no?

gracias por animarme las mañanas. 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Gracias por existir. En este momento estoy en el gimnasio, dice, en Santa Úrsula. ¡Mari! Mari está en la bicicleta estática. ¡Wow! En la bicicleta.

Buenos días, amigotinos. Soy Miguel Ángel, el artesano del pueblo de Casillas del Ángel en Fuerteventura. Un abrazo muy grande, amigo. Y feliz miércoles. Oye, Miguel Ángel, te mando un fuerte abrazo desde aquí, amigo. Saludos, gracias por

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1: ¿Qué dice, Pichón? ¿Eh? ¿Qué dice? Alessi, el de La Gomera. Una canción para Sori. Que para que pase un buen día, dice, para Sori, de parte de Alessi. El de La Gomera, niño. ¡Alessi!
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0: sí, sí.
1: Oye, dice por aquí, buenos días desde Fuerteventura. Ponle una canción a mi compañero Hermes. Ponle la canción de... La canción Pero Raquel. A mi hermano chicharrero Teco Hernández, dice. ¿Tú eres hermano de Teco? No lo creo. No creo. Ah, hermano chicharrero. Eso sí puede ser, niño, ¿eh? Mira a ver que es compadre mío, niño, ¿eh?

0: vale, hermano de sangre no.
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0: De corazón sí, sí, ¿eh?
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0: Cuídame al compadre, mira, cuídame al compadre, niño.
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0: Aunque medio golfo, ¿eh? Yo conozco todas partes de él. Me refiero a la parte de golfería, también la conozco, ¿eh?

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1: 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Buenos días, Tinito. Buenos días, ¿cómo están?
2: Buenos días, Juliana.
1: Y toda tu familia. Por aquí todo bien. Bueno, quiero saludar a toda mi familia general, para los de aquí, para los de allá, para todas mis rumberas y mis rumberos que se sienten todos saludados, para mi niño José Manuel de Santa María del Mar, para mi hijo Juanito, que tengo ganas de verlo y darle un abrazo a todos mis hijos, y para Pedro de Punta Llana. Vale, bueno, Tinito, saludos.
2: Bueno, mi niña, un besito grande. Gracias, Juliana. Oye, el amigo Juan José dice que... Dice, buenos días, amigo, nos vemos en Atobo. Claro, niño, claro que nos vamos en Atobo. Faltaría más, Juan José. Oye, saludos para mi amigo Juan José. Nos vemos en Atobo, amigo. Dice, tranquilo que el café y el

0: Latino, aponte. Una preguntita. ¿Dónde puedo conseguir la pegatina de rumberos para el coche?
1: Eso vale. Tiene que hablar con Fran.
0: Un saludo.
1: Un saludo, mi niña. Eso tiene que hablar con Fran. Fran es el que tiene las pegatinas de rumberos. Las de motor rumberos sí las tengo yo, ¿eh? Las de motor rumberos sí las tengo yo. Las de rumberos FM las tiene.

0: Bueno, ahí teníamos la de envidioso, ¿eh? La de los chismosos de calle Bugalú. Nosotros vamos a hacer un pequeño alto en el camino y enseguida volvemos, ¿eh? No se me vayan, que enseguida estamos por aquí de nuevo con todos ustedes.
1: Es la 1:07.
2: Nos vamos a la publicidad. No se vayan. Enseguida volvemos. 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
1: 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Y escucha la radio rumbero, escucha radio rumbero, escucha lo que dice. 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

0: días.
1: Buenos días. Vete a decirme que no has dormido nada. Me tienes preocupada. Vamos a tener que ir al médico.
0: Que no he dormido, dice. 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

0: Yo si no pongo por la mañana la arrancada de Tino, es que parece que me pasa, que me falta algo, Dios mío, de mi alma querida. Sí, hombre, ¿eh?
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1: Ya estamos por aquí, ¿eh? En la recta final del programa hasta las 2 de la tarde. Aquí en la sintonía de Rumberos FM. La arrancada conmigo continúa.

0: dice por aquí, ahí que era el de Canar Motor en La Palma, que se espabile, que es un gandul. Está todo el día haciendo argollas, dice.
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0: ¡Ayo! Dale al rojo.

0: hoy hace tanta calor por Trentura que las cabras están todas escondidas.
1: Están jugando al escondite.
0: Están a la sombra, están acechando ahí a la sombra, tío. Chío, hasta los caracoles en el agua están metidos para adentro.
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0: Hay a fuego, por favor.
1: Hirviendo están.
0: Hoy nadie la saca a bailar. Hoy nadie la saca a bailar, tío.
1: Saludos para toda esa gente por Fuerteventura.

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4: Buenos días, rumbero. Saluda a Carlos el Tigre y decirle que salga del baño. Está comiendo golosina.
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6: Estaba encerrado en el baño comiendo golosina, dice.
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6: Oye, reparta, niño, no, reparta.
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6: que... Le enseñamos a los niños que hay que compartir. Comparta, niño. Está comiendo golosina en el baño encerrado, niño.

0: que están en esta maravillosa sintonía de Rumberos FM para que pasen un feliz miércoles. Una ronda bien fuerte de abrazos, Tino, desde Pedro Álvarez. Buenos días, rumbero, para saludar al político de H5 y decirle que suelte el móvil y que trabaje, que es un gandul. Muchachos, bien hay gandules hoy, niño. Saludos para José de Vento. Buenos días, Tino y Pichón, guapo. Feliz jueves, feliz fin de semana para ti, para tu niño Tinerfe, para toda la familia, para todos los rumberos. Con mucha calufa, hoy tengo ensaladilla de batata, croquetas y gózalo, Pichón, y que disfrutes mucho. Oye, ayer estuve yo en la cocina de José, mi niño. Me fui a echar algo por allí, niño. Saludos para José, mi niña.
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0: Buenos días, Tino. Mira, dile a José el Gomero de La Vega que felicidades por haber ganado ayer las dos partidas al dominó con Tito el Pirri. Dice, ay, Andrés el Mandarria. Dile que al final los pulpos se cocinaron solos de tanto esperar. Pavarotti, mándale saludos ahí a esa gente, venga, vamos, mándale saludos. Y de parte de Rubén de la Vega.
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Buenos días, Tino. Soy Juana de la Esperanza. Quería mandar un saludito para Rosy y Julio de las Gavias en la Laguna. Muchas gracias por estar ahí dándonos ánimos para seguir adelante. Gracias.

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2: Venga, que estamos llegando a la recta final, ¿eh?
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4: Titi, qué locura lo que pasó a él. Ay, qué rico fue. Ay, qué.
2: Ivánito dice que sí, todavía estoy aquí. Dice: estoy aquí, estoy aquí, estoy aquí. Claro, tío, claro que estoy aquí, tío. Hasta la noche de la tarde, tío.
4: Se puso linda, vestida, etiqueta, súper coqueta.
0: Fuego.
2: Puedes mandarle un saludito a mi amigo el Dami, que es un gandul y que se ponga a recortar, dice.
5: 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Ay, qué rico fue.
2: Soy Medina. Dile al socio que es un flojo y que no ha visto cosa igual, dice.

0: ¡Buenos días, rumberos! Un saludo para mi tía Loli y su sobrina Ate. Que tenga un bonito día desde Barranco Las Lajas.
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0: Por aquí me mandaron un mensajito, están pelando piñas, niños, ¿eh? A mí me huele a papa con costillas y piñas, ¿eh? Buenos días, besitos al cielo, ponme una canción.

0: Ivanito se está metiendo ahora, tío. Que Tinito, Ivanito no ha salido del recreo aún, dice.
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0: Eso dice Oscarito, dice. Lo arrestaron sin recreo hoy, niño.
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0: No me llamen al número al WhatsApp, Lucy. No me llamen al número al WhatsApp.
2: No me esté llamando al número al WhatsApp.
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0: Es que no se puede, es que mira que lo he dicho un montón de veces. No me llamen al número del WhatsApp. No me llamen al número del WhatsApp. Que va, que va, que va, que va. Oscarito dice que a la noche te di. Ah, que lo mando. Vale, vale. Es que me lían, niño, es que me lían.

0: Buenos días, Tino. Buenos días. Fuerteventura, vaya una calufa.
1: No me digas nada, no me digas nada. Vamos con la arrancada, rumbero. Soy Gaby. Tino, mándale un saludito ahí a todos los talleres de motos que están a tope de curro. Y otro especialmente a mis compañeros Bencomo, Castellano, Víctor, José, Edu y Kevin, que son muy grandes. ¡Hey, hey!

0: están comiendo potaje por ahí, niño.
1: Finito, esto es lentejita.
0: Ah, potaje de lenteja, con gofio.
1: Y el huevito está tapado por debajo, ¿eh?
0: Es un huevo duro. Falta, ¿eh? Y la costillita, la tienes tapada. Venga, también, niño.
1: Saludos,
0: ¿eh?
1: Buen provecho.
0: Tienes la costilla tapada también, niño, ¿eh? ¿Para que no te la quiten o qué? Salúdame a David de San José de San Juan de la Rambla. Un abrazo para él.
2: Tino, buenos días.
0: Buenos días, Marisa.
2: Soy Marisa, siempre los escucho.
0: Besito, mi niña.
2: Para saludarlos a todos, en general, porque son maravillosos todos.
0: Tú sí que eres maravillosa.
2: Y una cancioncita ahí, la que le parezca. Póngame una bonita.
0: Venga, esta misma, que está guapa, ¿eh?
2: Vale.
0: Bueno, mi niña.

0: Muchas felicidades por el programa, Tino. Felicitar a Isidro Ventura, que se nos casa. Ya decía yo que me golía tarta boda, niño, ¿eh?
1: Llegó el bombazo.
2: Pero que muy buenos días, Tino, Pichón. Muy buenos días y calurosos días. Buenos días para todos los rumberos, para las rumberitas, los animalitos. Y pónganse en remojo. Un saludito para Larcón, Larcón Callejero, parte de su sobrino Miguel y su hermano Sisto. Venga, buen día. Como un temita bueno ahí de Timbala. Bueno.
0: Buenos días, Tino. Saludos para Arami y para Carlos, trabajando a 40 grados en las carreteras de Fuerteventura. Un abrazo para Tana. A ver si se endereza la espalda, dice. Niño, que parece un Playmobil, niño. Buenos días, soy Raquel desde La Orotava. Mandarle un saludito a Jonay del Bebedero, que está pintando. Cuando pueda, que me pongas una canción de merengue. Gracias, feliz día. Y a la sombra, que hace mucho calor, ¿eh? Muchas felicidades por el programa y felicitar a Isidro Ventura, que se nos casa, de parte de los compadres.
3: Rumbero, que no me enteré yo que en este veroño te falta cremita Nivea, no, y mucho Nivea. Mambo.

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2: Sí, anda, anda, que te compraste un bote de Nivea nuevo, niño, ¿eh?
3: Sí, ya tú te fuiste.
2: Me enteré, niño. Yo me enteré.
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2: Yo me enteré, niño.
3: Yo no soy un chiste conmigo.
2: ¿Tú te enteraste? Yo también me enteré, niño.
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2: Ale, ¿tú te enteraste, Ale?
3: Mamá.
2: Ale.
3: Por otro...
2: ¿Tú también te enteraste, niño?
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0: Hola, Tino. Buenas tardes, soy Lucy. Aquí oyéndote y con el rodillo en la mano. Esto está quedando de lujo, Tino. Una profesional estoy hecha. Besitos.
1: Besitos, Lucy. No me llames al número del WhatsApp.
2: No me estés llamando al número del WhatsApp.
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1: yo... Un besito para Kimberly.

0: entonces.
1: Dile al compañero José que se relaje, que empezó esta mañana chavetado y va. Que se va a fielar, dice. ¡José! No le hagas caso, niño.

Dice Tino, dale saludos a mi cuñado Ico y a mi hermana Lali, que te están escuchando y nunca te escriben. Alega, les dice. Oye, ¿cómo es eso, niño? ¿Cómo es eso que nunca me escriben? Oye, oye, oye, Jesús, Jesús, Jesús, Jesús. Lali, mira a ver, Lali, mira a ver, Lali. Me voy a enroñar, mira que mamulo. ¿Te enteraste, Ale? ¿Tú te enteraste, niño?

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4: Oh, nos tenemos que marear ya con el último tema. Guarapo me está mirando. Guarapo, yo no traje nada de comer, niño. No, niño, es como el jefe. No hace sino pensar en comer, niño. No hace sino pensar en comer. Buenas tardes, Tino. Mi saludo especial para todos y saludos para el amigo Anthony, que lo tengo como un acordeón aquí a 31 grados pelando bloques, dice. Oye, claro, niño, hay que currar. Las cosas no caen solas del cielo, niño.
5: ¡Sabroso!
4: Que están ahí al lado del volcán de La Palma, dice. Venga, que nos vamos con el nuevo tema de Elvis Crespo y Vélez. ¡Bye, bye!

John, ten cuidado con Tino y un abrazo para los dos, dice. Oye, oye, oye, oye. Sube. Venga, que nos vamos. Guarapo, tú te quedas aquí, niño, ¿eh? Guardando esto, ¿vale? Te traje este de un tupper para comer. Dice que sí.

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1: ¿Qué dice?
0: El sábado hay costillero.
1: ¿Cómo va a ser eso,
0: niño? Vamos arrugada, para el norte nos vamos a comer. Porque aquí se mete mucho buitre. Otro capotaje de lenteja que no quiere la abeja. Y se necesita que nos parte.
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1: Oye, también tengo por ahí a Silvia Rosales. Hola, Silvia.
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1: Dice Tino, corre. Mándale saludos a Aitana, que está malita de la boca y no puede comer sushi, dice. Dedícale esta de Vélez. Que va escuchando, Aitana. Yo también soy un amante del sushi, Te lo prometo. ¿Cómo es Take Me Promise? ¿Cómo se dice, pichón? Take Me Promise. Que el pichón está a la última, niño. Yo también soy un amante del sushi, Aitana, un besito grande, mi niña. Recupérate pronto, ¿vale? Para que puedas comer el sushi. Oye, ¿sabes con los palillos y todo? ¡Saludos, Silvia! Oye, mi gente, que nos vamos. Será hasta mañana. Un placer enorme el haberles estado acompañando en este ratito de radio. Mañana amenazamos con volver. Mañana jueves los espero por aquí, Le decimos adiós al miércoles 23 de septiembre. Gracias a todos ustedes por habernos estado acompañando en este ratito de radio. Aquí, como siempre, en la sintonía de Rumberos FM. Feliz tarde, disfruten mucho, sean muy felices, sonrían, adiós. ¡Adiós, pichón!
3: Son las 2 en punto.
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0: Pero me dime, Pavarotti, venga, vamos a buscar.

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Hola, hola, ¿qué tal? Muy buenas tardes a todos los oyentes de Rumberos FM. Claro que sí, aquí estamos un día más, ¿vale? Ayer fue el primer día de la semana del bureo, y hoy el segundo. Hoy es día ya miércoles 23, ¿vale? Miércoles 23 de septiembre. Hace bastante calor, ¿no? Mañana creo que hay más. Mañana creo que suben las temperaturas. Hace bastante calor. Pero bueno, aquí estamos nosotros, porque ustedes saben que tenemos nosotros esa frase de que al mal tiempo... ¿Qué? Díganme ustedes. Al mal tiempo, Rumberos FM, ¿vale? Así que no hay mal tiempo que valga. Si llueve, Rumberos. Si hace calor, Rumberos. Así que ya lo saben, ¿vale? Así que aquí estamos para acompañarles, por supuesto, en este programa del bureo de esta tarde, como digo, miércoles 23 de septiembre. Bienvenido a todos los oyentes que nos escuchan, pues desde las 8 Islas Canarias y, como siempre digo, a través de los muchísimos diales de esta casa, ¿vale? Que son bastantes y que prácticamente cubren por completo el archipiélago canario. Así que bienvenidos a todos los que nos escuchan a través de la radio convencional y, por supuestísimo, los que nos escuchan a través de las redes sociales, la aplicación de Rumberos, la web de Rumberos FM, etcétera, etcétera, ¿ok? Así que bienvenidos, por supuesto, a todos y a todas, ¿vale? Eso sí, esperemos de que pasemos un rato agradable. ¿Cómo? Pues bueno, el que no puede bailar, escucha, pero está alegre, eso sí. Ustedes saben que las palabras de este programa, esas dos palabras mágicas son alegría, alegría. Claro que sí, ¿con quién? Conmigo, con Pablo Ramón, ¿vale? Así que, si pueden bailar, pues nada, ese baile de salón maravilloso. Que no pueden bailar, no importa, no importa. Estén donde estén, escúchenlo, pero eso sí, esa cara de sonrisa la quiero ver en la cara. Esa sonrisa, mejor dicho, en la cara, ¿vale? Así que ya lo saben. Bueno, pues nada, les recuerdo también, por supuesto, el número del WhatsApp para mensajitos escritos. Ustedes se lo saben de memoria ya el número, pero yo siempre lo recuerdo. 628-232-997, ¿vale? Mensajitos escritos, ¿ok? Así que ya lo saben, espero los mensajitos de ustedes. Vámonos también a decirles que, bueno, pues leeré algunas noticias, por supuesto. Si no pueden ser tristes, mejor. Si hay alguna que hay que leerla, pues se lee, ¿vale? Así que vamos a intentar, sobre todo, información. 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Por siempre estar ahí, como digo, con ese granito de arena, pero apoyándote, ¿vale? Bueno, pues nada, comenzamos pues ya con música y luego pues ya vamos poquito a poco desgranando lo que va a ser el programa, ¿vale? Empezamos con esta.

Bueno, pues aquí seguimos. No, aquí estamos comenzando. Son las 5 y cuarto de la tarde en este bureo de este miércoles, repito, 23 de septiembre. Eso, como digo, 17 horas y 15 minutos. Vámonos por aquí con las primeras noticias en titulares, ¿vale? Para que ustedes ya pues vayan informándose, aunque me imagino que ustedes a lo largo del día también pues se han informado, ¿vale? Dice por aquí que Clavijo se encomienda a los díscolos Junts y Esquerra para aprobar la financiación. También otra noticia dice que el archipiélago asiste con cautela a las elecciones en el vecino Marruecos. Bueno, pues ahí está. Marruecos está de elecciones hoy. A ver en lo que queda, a ver si influye en algo pues todo este tema que hay ahí con Ceuta. Dice por aquí también, Bienestar Social garantiza ahora que la escuela infantil Anaga continuará abierta. Otra noticia dice que los médicos isleños de larga trayectoria son los peor pagados del país, ¿vale? Y también pues consecuencias de la erupción en la salud de los palmeros. Fíjense ustedes, el volcán Tajocaite pues está trayendo problemas, y lo digo aquí, dice, el volcán triplica el riesgo de afecciones pulmonares. Una investigación de la Sociedad Española de Neumología, en la que ha colaborado el Servicio Canario de Salud, concluye que la exposición a los gases del Tajocaite dispara las posibilidades de sufrir problemas respiratorios. ¿Vale? Ahí está. Y eso casi 5 años. Vamos por aquí más. En Santa Cruz aumentan la criminalidad y los delitos contra la libertad sexual en la capital. Más por aquí, el negocio de la ruta atlántica, la profesionalización de las redes de migrantes y la apertura de nuevas travesías siguen anticiparse a la salida. Bueno, yo tengo una foto por aquí de esto que están llegando por aquí. Dice, varios jóvenes celebran ayer aún en el barco de rescate su llegada a las islas. Pero en este caso no son de color, ¿vale? No son de color, son blancos, ¿vale? Son blancos que vienen celebrando. Esta foto, mira a ver si la pueden ver, porque esta foto es espectacular, ¿eh? No hay ninguna, de los que estoy viendo aquí en la foto, no hay ninguno de color. Son blancos. Imagínense ustedes las redes que hay para los migrantes que, bueno, esto lo sabíamos ya, ¿no? Vamos por aquí más. Educación. Más de 130 bajas en los comedores escolares en un solo día de curso. El envejecimiento de la plantilla, el estrés de una actividad frenética e incluso la falta de vivienda explican la espantada. Así que, pues nada. También aquí otra que me dice por aquí que en el sector primario, alarma entre los pescadores ante la posible pérdida del caladero mauritano. Bruselas y Nouakchott no llegan a un acuerdo. Bueno, pues ahí está otra alarma entre los pescadores ante la posible pérdida del caladero de Mauritania, ¿vale? Venga, vámonos por aquí con otra cancioncita y luego ya pues vamos a ir leyendo por aquí los mensajitos de nuestros queridos oyentes, ¿vale? Les recuerdo, 628-232-997, mensajitos escritos, ¿vale? Venga, vámonos con esta.

por Guimar y Fabiola, que ella también saluda a quien saluda todos los días, ¿vale? A todos los que Maruquita saluda todos los días, pues también para ellos, ¿vale? Así que Maruca, un besito, ahí tienes esta, la jícara de Hermanos Chávez.

En la tarde, 17 horas 23 minutos, escuchamos esta cancioncita y bueno, vamos ya con los mensajitos también de nuestros queridos oyentes. ¿Hace mucho calor donde ustedes están? ¿Hace? Díganmelo por ahí en un mensajito. ¿Hace mucho calor donde ustedes están? Díganmelo por ahí. Eso sí, sabemos, repito, lo dije antes, que mañana parece ser que sube hasta 4 grados las temperaturas, ¿ok? Así que mañana va a ser el día, según la AEMET, el día de más calor, ¿vale? Mañana

Bueno, pues vamos a leer mensajitos, pero antes de esta noticia que tiene, pues digamos, algo de importancia, ¿no? Dice por aquí, en seguridad, dice, aumentan los delitos contra la libertad sexual y bajan los robos. La criminalidad en Santa Cruz crece un 2,5% en el primer semestre del año, mientras que disminuye un 2,4% en Las Palmas de Gran Canaria, ¿vale? Santa Cruz de Tenerife compra 15 pistolas eléctricas para la policía municipal. Dice por aquí también que, hablando sobre el mismo tema, las agresiones sexuales con penetración se incrementan en la capital chicharrera en un 40%, pasando de 10 a 14 casos, ¿vale? O sea, es un tema grave, ¿eh? Y por aquí más, dice, si se tienen en cuenta los ciberdelitos, la tasa de Santa Cruz es de 26 infracciones por cada 1000 habitantes. O sea que, ojo a este tema, ¿vale? Ahí está. Como dice el dicho, ya están avisando y yo lo acabo de leer. Vámonos por aquí con los mensajitos, claro que sí, a ver qué nos dicen por aquí nuestros queridísimos oyentes. A ver qué nos dicen por aquí. Vamos a ver. Dice por aquí, muy buenas tardes, Pablo Ramón, aquí presente al pie del cañón a escuchar el bureo. Porfa, si puedes, noches de Fanta Fría. Saludos para toda la familia rumbera. Un abrazo para todo el equipazo de Rumberos FM y a nuestros hermanos de La Palma. Feliz tarde para todos. Desde Los Realejos, Tommy. Un abrazo, Pablo Ramón. Alegría con Gofio. Besos al cielo para Rosy, Quique y, por supuesto, Carmita. Hombre, Tommy, te he echado de menos, ¿eh? No sé dónde has estado, pero sí que te he echado de menos. Un abracito a Tommy y no eches de Fanta Fría, claro que sí. Vámonos por aquí más, a ver. A ver, a ver, dice... Tommy, del Tenerife no me digas nada, ¿eh? Del Tenerife no me digas nada. Dice por aquí, hola, Pablo Ramón, soy Magdalena del Río. Un saludito para ti, para mi marido Isidro, para mis nietos, mis hijos. Tommy, de Los Realejos, para Manolo, Lortigalero y señora. Para Isidro de Wimar, Maruca, la de Wimar. Y Fefa del Charco del Pino. Y para todos los rumberos y rumberas. Y también, como no, para mi tocaya Magdalena, su hijo, su marido. Muchas gracias, Pablo. Que tengas una buena tarde. Bueno, pues para ti también, Magdalena del Río. Un besito para ti también, que siempre estás ahí pendiente de rumberos, ¿vale? Dice por aquí, hola, muy buenas tardes, Pablo Ramón. Un gran saludo desde Tuineje. Gracias por el bureo y alegrarnos las tardes. Abríguense, por Dios. Arriba, rumbero. Sí, sí, sí, sí. Abríguense, abríguense, porque hace un frío tremendo, ¿eh? Abríguense, que pueden llegar las gripes. Dice por aquí, hola, Pablo, buenas tardes. Que, a ver, espero que estés muy bien. ¿Me puedes poner una canción de Las Cuatro Gracias por alegrarnos la tarde? Soy Rocío. Hombre, Rocío, salud para todos. Que la salud es lo más importante. Sin ella no disfrutamos de nada. Pues no, es verdad. Sin la salud, más. Tú sabes que yo lo recalco a diario, a diario, a diario, a diario. Soy un pesadito en ese tema con la salud, pero no importa, ¿vale? Pues no tengo ninguna canción de momento de ellas, pero sí te puedo poner otra, ¿vale? Así que un besito, Rocío, para ti. Dice por aquí, buenas tardes, Pablo, bienvenido un miércoles más. Saludos, como siempre, para Tommy, para Juanita y Lali, Magdalena Darafo, Lucy del Draguillo, Lali 2 de La Laguna, Jacobo, Antonio de las Maretas, Martín de Ravelo, Las Vingueras. Ya que pusiste a Médico cuando empezaste, ahora te pido algo de Banda 21. Pues sí, pues sí, señor. Hoy fue la primera que saltó. Pero bueno, te pongo Banda 21, que a ti también te gusta, ¿vale? Bueno, pues un besito para ti, Nieves Lewandowski. A ver, más por aquí. Dice, buenas tardes, Pablo Ramón, miércoles de bureo. Y por aquí conectados y en sintonía, disfrutando del bureo con alegría, alegría, actitud positiva. Saludos, besitos al cielo. Porfa, pincha, rompe cintura de hermanos Rosario. Y abrazos para ti, todos nosotros. Feliz bureo, crack. Nosotros a bailar, que es una gran terapia, a pesar del bochorno que hay por aquí. Bueno, pues ya lo sabemos que por Santa Cruz hay un bochorno tremendo. Esto nos lo escribe por aquí Toño y Rosa Isabel de Santa Cruz, ¿vale? Bueno, pues venga, vamos a hacer un alto en el camino en cuanto a los mensajes y nos vamos ya con esta canción siguiente. Vamos a ver.

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1: Bueno, ustedes saben que esa canción corresponde a, por supuesto, al pendrive de Rumberos FM, ese pendrive de inteligencia artificial, que hay un montón de sitios donde ustedes lo pueden conseguir, ¿vale? Esta canción lleva por título Gomera, tú eres mi amor, venga.

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3: Sí, señor, al ritmo del bureo continuamos. Estamos, digamos que prácticamente empezando. Y bueno, Tommy de Los Ralejos nos pedía esta cancioncita, Noches de Fanta Fría. Noches de Fantasía. Noches de Fantasía de José Fonseca. Ahí la tienes, Tommy.

Bueno, pues avanzando, seguimos 17 horas y 39 minutos de la tarde, ¿vale? Seguimos por aquí, por supuesto, en Rumberos FM. Nos vamos por aquí con algunas noticias también, por supuesto. Dice por aquí que aumentan los delitos. Ah, esta ya lo había leído. Vámonos por aquí otro, donde dice que un informe técnico cuestiona el coste de las obras del Club de Tenis Tenerife. Un incremento en el presupuesto, se suman otros 126.000 euros para desembolsar para la reparación de las deficiencias detectadas. Así que, pues ya lo saben ustedes, también el Club de Tenis Tenerife. También dice por aquí que a la venta dos de las casas señoriales del barrio de los hoteles Pino de Oro. Los inmuebles, que cuestan 1,5 millones de euros, casi nada, y 660.000 euros, se sitúan en las calles Horacio Nelson y Fernando Masi. Madre mía, la verdad, pero impecable, los inmuebles de esa clase, pero también hay que mirar el precio. 1,5 millones de euros. Algo, bueno, tremendo, tremendo, ¿vale? Venga, vámonos por aquí con mensajitos a ver qué nos dicen nuestros queridos y queridas oyentes. A ver por aquí qué nos dicen. A ver. Dice por aquí, buenas tardes, Pablo y familia rumbera. Otra tarde más en la mejor compañía. Y como dices tú, con alegría, alegría. Yo hoy no puedo bailar, Pablo. Estoy recién operada, pero muy feliz porque salió todo genial. Dice, un poco dolorida, que es lo normal, pero en mi casa ya, que como en casa, en ningún sitio. Hoy te pido, si puede ser, caramelo de limón, que me encanta, y se la dedico a todos y a todos con mucho cariño. Y a ti, Pablo, te deseo un feliz y bonito programa del Bureo y, sobre todo, que lo disfrutes mucho. Pablo, en Santa Cruz hace muchísimo calor, parece agosto, ¿vale? Pues este mensajito es de Ruth. Vale, Ruth, pues un besito fuerte, ¿vale? Me alegro muchísimo de que te haya salido bien esa operación, ¿vale? Y por supuesto que te pondré esa cancioncita Caramelo de Limón, ¿vale? Venga, vámonos por aquí más, a ver. Dice por aquí, buenas tardes, Pablo, encantado de estar contigo esta tarde en el Bureo, a bailar toda la tarde con Pablo en el Bureo. Soy Mati, dice, peinando, Mati, peinando una canción, cita para Radio Rumbera, aquí me pone peinado, seguro que se equivocó, para Radio Rumbero, para la audiencia, para ti, Pablo, y para todo el mundo que esté conectado hasta más tarde. Pablo, muchos besitos, que tengas buena tarde. Ponme una cancioncita a la morocha esta tarde, Pablo, si se puede. Claro que sí, Mati. Aquí en La Esperanza sí hace calor, mucho calor. 32 grados hace aquí dentro de casa. Madre mía, pues sí que hace calor en La Esperanza, ¿eh, Mati? Sí que hace calor, 32 grados, nada más y nada menos. Venga, vámonos por aquí con esta cancioncita. A ver,

¡Qué buena, qué buena, qué buena está la fiesta, hermano Rosario! Esta canción rompe cinturas. Esta va para Toño y Rosa Isabel. ¿Saben por qué no se les va a romper la cintura? Porque ellos tienen ya la cremita del torito puesta, bien restregada, ¿eh? Bien restregada. Ahí como, como hay que decirlo, y vaya.

Habla de la victoria de Acentejo y nos dice que el centro de la conquista de Acentejo lleva 6 años cerrado. La oposición reclama recuperar el uso del lugar, cuya actividad apenas se mantuvo durante 1 año tras su apertura en 2019. Bueno, aquí se ve, pues, digamos, ese centro, ¿no? El centro de esos cantos, ahí que está bonito con su tejado y todo. Deberían de recuperar una cosa, pues, que ha sido histórica, vamos a decir esa palabra, ¿vale? Bueno, también por aquí en el aeropuerto de Tenerife Sur, empresarios y cabildo urgen a AENA a revisar el coste de la nueva terminal. La ausencia de ofertas para ejecutar la obra requiere analizar las causas del desinterés de la constructora para reactivar cuanto antes el proyecto. La licitación contaba con un presupuesto de 496, bueno, casi 500 millones de euros y un plazo de ejecución de 96 meses. Vale, ya saben que empresarios y cabildo urgen a AENA el revisar el coste de la nueva terminal de ese aeropuerto Tenerife Sur. La ausencia de ofertas para ejecutar la obra requiere analizar las causas del desinterés de las constructoras para reactivar cuanto antes ese proyecto, ¿vale? Bueno, vámonos por aquí, seguimos por aquí, por supuesto, con los mensajitos de nuestros oyentes. Vamos a ver qué nos dicen por aquí. Dice, buenas tardes, Pablo, soy Juan Darafo. Perdón. Dice, te mando un saludo a todos los rumberos, a mi hermana Paula y a todos mis hermanos y a la viejita. Y a mi madre, venga aquí echándome una cervecita aquí entre las plataneras y refrescándome, que hace mucho calor. Venga, que apuntar. Dice, y vivan y dejen vivir, Pablo, que aquí se queda todo. No sé, yo ya ni la ropa que llevan. Bueno, sí, la ropa, fíjate tú lo que te digo. Bueno, a veces le meten una sábana, bueno, ya no se usan, y la cal, vale. Venga, es para ahorrar dinero, imagínate, y por eso, y eso es serio, ¿vale? Venga, pues ahí está esa frase de Juan, aquí se queda todo y dejen, vivan y dejen vivir. Esas dos frases son, sin ninguna duda, pues importantísimas. Vámonos por aquí, dice, buenas tardes desde este humilde, sencillo y negrito y caluroso Valle de Aridane. Saludos a todos los que estamos y a los que no, pues a ver al Tete, a mira contra. Dice por aquí Pablo, estamos en la zafra del empaquetado del cebo de carnero. Pablo, saludos de la morisca, que está temblando de frío. Sí. Seguro que sí, Afrodisio, seguro que está temblando. Ponle una manta por encima. Vámonos por aquí más, a ver qué me dice. Buenas tardes, Pablo, alegría, alegría. Javier del Chorrillo, un saludo. Y por supuesto, pues nada, ahí está ese saludito para Javier. Javi del Chorrillo, claro que sí, un abrazo, amigo. Vete preparándote ya el chupito, ¿vale? A ver, no sé cuál elegirás hoy. Vámonos por aquí más, a ver qué nos dicen por aquí, a ver. Dice por aquí, este lo leo textual, como siempre. Dice, buenas tardes, Canarias, a estos arradios de mis entrañas. Dice, Pablo y de los Ramones, en Argual estoy asada hasta los pulmones. Ahora metí los pies en gazpacho con hielo y voy a meterme un tinto de los veranos. Está tremendo. Dice por aquí, el de los Arafos tiene que estar de cervezas hartito con ese lema. Aquí se queda todo, nos deja una esbirra por tomar. Emilia del Carmen, Pilar Mónica, iluminada de los Dolores de Battenberg. Ahí está Emilia Ollotabarrena del Yundi. Emilia, no te metas con la gente, Emilia. Vámonos por aquí. Buenas tardes, Pablo, la canción para esa bella dama de las ondas, Mimi. Soy el duque de Tacoronte. Madre, Mimi. Mira, aquí tiene un mensajito bonito, ¿vale? Para esa bella dama de las ondas. Para Mimi, del duque de Tacoronte. Vámonos por aquí más. Dice, buenas tardes, Pablo. Saludos para todos ustedes. Y rumbero, soy Cande. Dice, mira, ponme una canción brinconita. Brinconita, dice. Para soltarme la melena. Mira si te gusta esto. Aprendí que ser feliz es valorar lo que tengo. Las confianzas no se da, se gana. 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Besito. Pues sí, tienes toda la razón, Cande, tienes toda la razón. Mira, lo voy a leer otra vez. 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Y que amigos no es cualquiera, sino quien lo demuestre. Pues ahí está, Cande. ¿Qué más quieres que te diga? Vámonos por aquí más, a ver. Dice por aquí, a veces no se valora lo que se tiene.
Dice por aquí, buenas tardes Pablo Ramón y bienvenido con tu especial El Bureo. Saludos del Esperancero Dicot para todos en general. Ahora a esperar con mucha paciencia por mi canción preferida. Gracias y hasta la próxima, si Dios lo quiere. Bueno, pues nada, ahí está. Por supuestísimo. André, el Esperancero Dicot, que está siempre también ahí, claro que sí, escuchando El Bureo. ¿Con quién? Con su pareja, con su mujer, con, por supuesto, con Melita. Pues ahí está ese abrazo y ese besito para ustedes ahí por Ico de los Vinos, ¿vale? Vámonos por aquí más. Dice, buenas tardes, Pablo. ¿Usted puede ponerme una canción de Los Ideales para mi madre Herminia? Si después puedes ponerme una canción. Sí, yo te la pongo, Mimi, yo te la pongo. Vamos por aquí más, a ver, por aquí más. Dice, Pablo, dile a R.U. Ah, Ru, ¿será? Que tenga... Ah, sí, a Ruth. Vale. Dile a Ruth que tenga mejoría. Lo deseo de corazón. Gracias, Pablo. Soy Mati. Bueno, Mati, está Ruth. Pues mira, ese mensajito de Mati para ti. Que te desea lo mejor en cuanto a la recuperación, ¿vale? Venga, vámonos por aquí con esta canción. Mira, esta va para Ruth, que me la pedía. Me pedía Caramelo de Limón. ¿De quién? De Ráfaga y Ricky Maravilla.

seguimos ahora con la banda 21. Esta canción, Ritmo Merengue. Estaba para Nieves Lewandowski, que nos pedía una cancioncita por ahí de banda 21. Nieves, venga, para ti, para que la bailes, ¿eh? Bueno, pero quiero que la acompañen, quiero que la acompañen por ahí. Venga, con pareja o sin pareja, si no, con la fregona, ya lo saben. Eso sí, exprímanla antes de ponérsela en la cara, ¿vale? ¡Ay, qué rico! ¡Está Rumberos FM en el bureo!

0: Bueno, pues estamos ya en las 6:04 de la tarde. ¿Qué es lo que tengo que hacer? Pues ese stop, ese alto en el camino para escuchar la publicidad. Como siempre digo, ustedes saben que la publi es sagrada, ¿vale? Así que nos vamos a publi, pero no se me vayan, ¿vale? No se me vayan, que volvemos enseguidita, ¿vale? ¡Hasta ahora!
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2: Bueno, pues ya estamos por aquí de nuevo, ¿eh? Ya estamos por aquí de nuevo después de la publicidad, cuando son ya casi las 6:30, 18 horas y 23 minutos de la tarde, ¿vale? Seguimos por aquí en este, pues, miércoles ya 23 de septiembre con muchísimo calor, pero mañana se espera más, por lo que sé, por lo que lo dice la AEMET, ¿vale? Así que mucho, mucho calor, pero mañana se espera más, ¿eh? Ya con 23 de septiembre, bueno, ya los tiempos, el cambio climático, pues nos tiene ahí, nos tiene ahí. Bueno, pues escuchamos esta canción, Higo Pico Flower. ¿Quién? Pues de Ideales, ahí está también cantada por mi compañero Fran Correa.

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Pues sí, señor, ahí están las fiestas de San Miguel de Tajao, ¿vale? Así que pásense por ahí también en este fin de semana, a pasar el ratito y a divertirse en esas fiestas de San Miguel de Tajao. Nosotros de momento seguimos aquí en el Bureo, que también es fiesta, ¿eh? ¡Oh! Que también es fiesta el Bureo. Sí, señor, nos vamos de... ¿De qué nos vamos? De Bureo, claro que sí. Bueno, pues vamos por aquí con los mensajitos de nuestros oyentes. A ver qué nos siguen diciendo por aquí nuestros queridísimos oyentes. A ver, dice por aquí, a ver... Dice por aquí, muy buenas tardes Pablo Ramón, para ti, para el equipo, ellos, la cancioncita, para los que acabo de nombrar, para mí, los míos, besitos, pues mucho cariño, lo invito, te contesto punto por punto, calor, no me digas nada, acabo de bajar de la azotea, ni te cuento, a ducharme voy, no tengo el mar cerca. Respecto a las... Pues el mar está del 10, ¿eh? Te lo voy a decir, Coba, para que darte envidia. El mar está del 10. Bueno, dice... Respecto a las violaciones, contesto como tú. Contesto como tu jefe caporal. No entiendo de política, ni quiero entender lo justo donde están los que nos representan y nos da la seguridad que nos merecemos. ¿Acaso no pagamos lo que nos exigen para todos? Entonces, sin palabra, y ahora te digo esto, te concierne a ti, ¿dónde estás sacando las maravillosas? ¿Dónde estás sacando las maravillosas canciones que estamos escuchando? ¿Del baúl de los recuerdos? Dice, eres un crack, que Mimi escuche lo que escribo. sí, que lo escuche, Coba. Para que tenga un poquito de cuidado. Transmito si tienes la pista de baile. A ver. Si tienes la pista de baile en su casa, ya está tardando en ponerse a bailar. Ya no pongo más nada. Culpa tuya. Yo te contesto a lo que escucho. Discúlpame por extenderme tanto. Gracias de parte de Coba. Coba, esto que es la Biblia. Esto es la Biblia, Coba. Bueno, pues nada. El mar está como un lago, Coba. El mar está como un lago. Vámonos por aquí más. Dice por aquí, la primera obra de teatro en el Guimerá fue Germán el Bueno en el año 1851. Tirando yo de discoteca, dice. Pues sí, de discoteca tiraste, sí. Vamos por aquí. A ver más por aquí, a ver. Esto es, dice... Pablo le dice a mí que yo vivo día a día, soy como Rambo, que hoy me acuesto, mañana no sé si me levanto. Bueno, yo ni en tú ni en cualquiera, hay que vivir día a día. Bueno, eso es mi pensamiento. Sí, estoy totalmente de acuerdo, Juan. Hay que vivir día a día, o yo diría menos. Yo diría que existe simplemente el ahora. Vamos, así quedamos para que vengan a ver esto. A ver si quedamos para que vengan a ver. Pues está guapo, ¿eh? Está guapo esa finquita tuya ahí con esas plataneras. Un bocadillo de carne cochino, ¿eh? De la encrucijada. Y ya tenemos el día. Vámonos por aquí más. Dice, buenas tardes, para dedicarle una canción de parte de Acelia con amor. Mira, una canción para Acelia con amor. Cuidado. Vámonos por aquí más. Me dice por aquí Ruth, dice, gracias Mati, y espero y deseo que estés mejor, cielo. Pues ahí está, Mati, de parte de Ruth, ¿vale? Vámonos por aquí más, a ver, ¿qué me dicen por aquí? Dice, ponles a mi Ana Maris y a Miguel una canción bailable. No, ¿una canción bailable? ¿Todas las que he puesto son bailables? Dice, soy Pili, de Guía de Sora. Saludos a una amiga que tengo en Guimar, Ana Mari del Pino. Bendiciones, esa no pierdas tu esencia. Es lo que te hace diferente. Pues cualquier canción de la que yo pongo vale para bailar, ¿vale? Mira, esta va para Mati, que nos pedía La Morocha, ¿vale? Mati, mira, para que te pongas a bailarla, si puedes, ¿vale? Si puedes. Y si no, que te acompañen donde sea. Esto es el baile de salón.

0: pues aquí tenemos a nuestra orquesta del grupo Rumberos, la orquesta ideal, ¿eh? Esta canción, Devuélveme la Vida. Esta nos la pedía Mimi para su madre. Mimi, mira, aquí la tienes, una de ideales, ¿vale? Y también se la voy a dedicar a Ana Maris, de Wimar y Miguel, para que bailen, ¿vale? Dice, bailable, venga, a bailar se ha dicho.
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Bueno, pues aquí seguimos ahora mismo cuando son las 18 horas y 43 minutos. Vamos por aquí. Y me dice: buenas tardes, Pablo. Alegría, alegría. Soy Juanita de La Matanza y quiero saludar a mi hija Lali, a Tommy de Los Ralejos, a Nieves y su hermana, a Maruca, a su hija Fabiola y a todos los rumberos y rumberas. Y ponme una canción de Manuel Dorta. Y hasta mañana, si Dios quiere, y a pasar el calor. Bueno, pues ahí está Juanita. Alegría, alegría de La Matanza. Juanita, me alegro de, vamos, de que escribas, porque eso quiere decir que estás bien, ¿vale? Así que me alegro y nunca, nunca pierdas ese humor que tú tienes, ¿vale? Dice por aquí: buenas tardes, Pablo, feliz tarde de miércoles para ti y tu familia y para todos los rumberos. Ten cuidado que los bombones se derriten al calor. Con cariño, de Carmen de Santa María. Bueno, Carmen, un besito enorme para ti también, ¿vale? Y ese abracito, por supuesto, también a Eduardo por ahí. Bueno, vamos por aquí más, a ver, ¿qué me dice? Dice por aquí: buenas tardes, Pablo Ramón, ponme una canción de La Morocha para Adán de los Hilos, José Tomás. Bueno, ya, José Tomás, ya puse, acabo de poner La Morocha, ¿vale? Acabo de ponerla, pero bueno, la de los abandeños al final sí que la vas a escuchar, ¿vale? Vámonos por aquí más, dice: buenas tardes, Pablo, saludos para ti, los chicos y chicas de La Laguna. Dice: todos los rumberos, Águeda, Tamara y el escolta y todos los rumberos. Y si puedes poner algo de Sabrosos de Anaga, soy Juan el Camionero. Hombre, Juan, un abrazo para Juan el Camionero por ahí también, y como no, para todos los que él nombra. Juan, que se te están acabando las vacaciones ya, Juan, se te están acabando. Vámonos por aquí, dice: hola, hola, Pablito, qué alegría oírte, saludos para todos los oyentes rumberos, soy Carmen, la venezolana, saludos para Coba, te veo mañana, dice. Bueno, a Coba, se refiere que ve mañana a Coba. Vamos por aquí más. Bueno, pues Carmen, la venezolana, un besito también para ti, ¿vale? Vámonos por aquí más, a ver, aquí Juan está con la jarra cerveza y el dedito hacia arriba, sí señor, aprovecha, Juan, que aquí se queda todo, claro que sí. Vámonos por aquí más, a ver, ¿qué me dice por aquí? A ver, dice por aquí: hola, Pablo, muy buenas tardes, aquí todo en el Santa Catalina, en Santa Catalina, porque ahí se fue Toño, con Sonia. El día de hoy está para costilla y piña y miel, un agua en la zona, Santa Catalina de La Guancha, casi nada. Pues ahí está, a ver qué foto me envió por aquí. Esto tiene, ay mi madre, esto es tremendo. Yo creo que estos son lentejas, si no me equivoco. Un plato no, esto es un cubo. Esto es un cubo de lenteja con gofio. Madre de Dios, listo. Este hombre tiene un estómago que, bueno, yo no quiero. No quiero decir nada. Vámonos por aquí más, dice: hola, saludos de La Parranda Medio Litro. Nos vemos en el Zaperoco Gastro para Plaza del Tranvía de La Laguna a las 13 horas. Gracias, Radio Rumbero, por darnos esta oportunidad. En el Zaperoco, dice. Nos vemos en el Zaperoco Gastro Fest el sábado 26 en Plaza del Tranvía de La Laguna a las 13 horas. Radio Rumbero, gracias, Radio Rumbero, por darnos esta oportunidad. Bueno, no hay de qué, hombre. Se nombra por ahí, claro que sí. Vale, venga, vamos por aquí más. Dice: hola, Pablo, un saludo para todos los oyentes, soy Marina. Bueno, pues nada, ese saludito, Marina, para ti también y para todos los oyentes. Un besito, Marina. Vámonos por aquí, me hizo... Madre mía, lo de Toño me hizo re chiquito plato. Yo creo que es potaje o lentejas o algo, y el go, eso parece una concretera. Una concretera parece eso, de verdad que sí. Ay, Dios, Dios. Dice por aquí más, dice: hola, amigo, aquí oyéndote porque ayer no te pudimos oír, ya que estuve jodido de ese virus de vómito y fiebre, pero ya un poquito más recuperado. Saludos y un abrazo de mi mujer y mío, Cito de San Isidro. Bueno, pues nada, Cito, recupérate de ese virus de vómitos y fiebre, ¿vale? Venga, vámonos por aquí y para que después te puedas ir a echar una carnita con Esma ahí a casa Rafael, ¿vale? Dice por aquí Pabli: dedícame una perra de música que me tienes enmarginada. Emilia Chatabarrena, Emilia, un besito también para ti porque eres un crack, Emilia. Dice por aquí: buenas tardes, Pablo, un saludo desde Aguamansa, feliz tarde de bureo y gracias por la nueva tarde, ¿eh? Parece que por aquí, buena tarde. Vale, pues Juana de Aguamansa, Juana, un besito también para ti, ¿vale? Y a toda esa gente ahí que nos escucha, que escucha rumberos por esa zona de la Orotava, ¿vale? Venga, seguimos con música, 6:48 de la tarde.

Bueno, por aquí nos decían que le pusiéramos una cancioncita de amor, o no, una cancioncita con amor. ¿Para quién? Para Celia. Celia, ¿estás escuchando? Pues mira, esta canción va para ti. No sé de quién porque no me pone el nombre, pero dice por aquí que la canción, dice te amo para siempre. Así que Celia, esta canción con amor, ¿de quién? No lo sé.

Bueno, pues aquí seguimos en este bureo de esta tarde, cuando son ya casi las 7 de la tarde. Bueno, mira, voy a poner una canción ahora. Yo no sé si es primicia o no, pero bueno, mi compañero Fran, porque este no se está quieto ni vamos, ni durmiendo se está quieto. Bueno, pues a él le emocionaba grabar esta canción que se titula Mi Historia. Vale, vamos a escuchar esta canción de Fran, esta nueva canción, ¿vale? Una nueva canción de mi compañero Fran Correa, Mi Historia.

Bueno, pues ahí está esa canción. Felicidades, Fran, si me estás escuchando, que creo que sí. Felicidades porque, bueno, la conseguiste. Tú decías que te ilusionaba y ahí la tienes, ¿vale? Recuerden que esta canción, pues la teníamos con inteligencia artificial, ¿vale? Que es la historia de Fran, desde que salió de la dama y, bueno, hasta que se le presentó el micrófono delante y todo el tema. Bueno, pues ahora él tenía la ilusión y la grabó él. Así que felicidades, compi. Por supuesto que sí, ¿vale? Bueno, pues nosotros seguimos por aquí también porque Juan... A ver quién era. Claro, Juanita de la Matanza. Juanita Alegría. Nos pidió una cancioncita de Manuel Dorta. Pues mira, aquí la tiene. Juanita Alegría.

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0: Escuchamos ahora a Ráfaga y Marama, esta canción, Maldito Corazón.
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para Ani y para Miguel y también para la niña, ¿vale? De ahí del bar Anita en la Victoria, el bar Casanita. ¿Quién no lo conoce ahí? El bar Casanita en la Victoria. Bueno, pues esta canción para ellos, ¿vale? Para Ani, para Miguel y para la niña, que no sé el nombre, ¿ok?

7:10 de la tarde. Vamos a entrar ya prácticamente yo en el último tramo de mi programa hasta las 7:30, ¿vale? Vámonos por aquí con mensajitos, a ver qué me dicen por aquí. Dice Pablo, tú eres el que nos comunica. Ruth, sigue que está mejor. Espero que todo te salga muy bien. Mi amor, cuídate mucho y muchas gracias, Pablo, por darnos la oportunidad de escribirnos por aquí. Y disculpa, Pablo. Muchas gracias por la canción, Pablo. Hasta mañana. Bueno, pues ahí está Mati. Sí, hombre, claro. Tú, pues, te interesas por ella y ella se interesa por ti. Sin duda ninguna. Además, no son cosas, bueno, son cosas de operaciones, ¿ok? Vámonos por aquí. Para eso está Rumberos. Para eso está Rumberos FM. Ustedes saben que Rumberos FM, más que una radio, ¿qué? Más que una radio, un sentimiento. Vámonos por aquí, dice, buenas tardes. Un saludo de Nicolás y de Gloria desde, ¿qué me pone aquí? Adegue Arriba. Adegue Arriba, será. Me puso Adegue Arriba. Bueno, pues desde Adegue Arriba, Rumberos de Corazón. Bueno, pues un saludito a Nicolás y Gloria por Adegue, ¿vale? Vámonos por aquí más, a ver. Dice, amigo, me olvidé de decirte, no, chiquita catástrofe, lo del sábado. No, ya yo lo había dicho, ya yo cito, lo dije ayer y no quiero ni volverlo a nombrar, lo de Tenerife te refiere. Aunque yo no pude verlo porque te dije antes, pienso que no pasé factura, así por el Cádiz el sábado, y este año vamos hermanados con Las Palmas, cito. Pues sí, yo ayer hablé ya del Tenerife, de ese 5-0, hablé un rato y no quiero volver a nombrarlo. El próximo partido, sábado, 5:30 de la tarde, en el Estadio Rodríguez López, Club Deportivo Tenerife, Cádiz Club de Fútbol. Ahí es a donde hay que ganar ese partido, ¿vale? Dice por aquí Pablo, usted no se ha olvidado de mí, estoy dando... Ahora sí que me río con ganas. Bueno, y de todas maneras yo lo esperaba. Mimi, que dice que me he olvidado de ella, pero si ya te la puse, mi hija de Dios. Ya te puse la canción de Ideales. Y ahora me dices que estás doblando ropa y que se olvidó de ella. Ay, Dios mío. Bueno, pues nada, ya te lo dirán que te la puse. Venga, vamos por aquí más, a ver. Ay, Dios mío. A ver, por aquí. A Coba, ¿vale, Coba? Ahí está, sí, señor. Venga, seguimos porque por aquí nos pedía Juan el camionero, nos pedía algo de esto.

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0: 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Por aquí me dice Ruth, me dice Mati y yo somos muy felices y agradecidas con tanto cariño y gracias a Pablo, que es pura energía de la buena. Se te quiere mucho. Bueno, pues lo mismo para ustedes, ¿vale? Eso sí, energía total y absoluta.

Bueno, nos dice por aquí, dice: buenas tardes, Pablo Ramón, gracias por animarnos las tardes. Soy Rosy, la chica que conociste el año pasado en la octava del Cristo. Espero volver a verte para hallarnos un pinchito. Un saludo, Rosy y Javi del Hospital La Candelaria. La octava es el domingo del Cristo de Tacoronte. Ah, pues sí, señor. Pues sí, ahora lo recuerdo, es verdad. Sí, señor. Pues nada, Rosy, un besito. Y un saludito también, como no, para tu compañero, para Javi.

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1: Bueno, seguimos por aquí con mensajitos. Dice por aquí, gracias por la canción, Juana de Aguamansa. Bueno, gracias a ti también por estar ahí siempre, ¿vale? Vámonos por aquí más. Dice, hola Pablo, buenas tardes. El niño me dejó sin nadita. Se mandó las tres hamburguesas. Y venga, que haya comida para el 99 que lo llevo. Está lloviendo. Pablo, saludos. Sí, sí, llévalo 99. Pero hace tiempo que lo tenías que haber llevado. Esto es para Toño de Santa Catalina. Dice por aquí, Mati, usted no se olvide de mí. Dice por aquí, Mimi. Mati, Mimi te está diciendo que no te olvides, ¿vale? Dice por aquí, a ver, Pablo, un saludo. Bueno, pues para un saludo también para ti, ¿vale? Un saludito también para ti, por supuesto. Así que, si no me equivoco, es José Bento, ¿no? Bueno, pues nada, sí, un saludito también, por supuesto, para ti, ¿ok? A ver, por aquí más, a ver qué nos dicen por aquí, a ver. Dice, ¿qué seríamos sin Pablo? Eres una persona maravillosa. Muchísimas gracias, de verdad, ¿vale? Muchísimas gracias. Vamos por aquí más, a ver. A ver qué me dicen por aquí, a ver. Dice, se cierne una nube negra sobre Argual y escucho destronar. Estoy y es el alma parejón. Esto me lo pone Emilia. Emilia es tremendo, esta mujer es tremenda. Vamos por aquí más, dice... Buenas tardes, Pablo. Quiero mandar un saludo para todos los rumberos. Gracias por animarnos. Y también para los chicos del programa, el rumberazo Dani Nieves, que lo están haciendo muy bien y nos alegran mucho también el fin de semana. Muchas felicidades para todos de parte de Eduardo. Pues nada, ahí está ese saludito para los compis también por ahí, ¿ok? De parte de Eduardo. Bueno, vámonos por aquí con esta hora.

Bueno, pues llegó la hora de mi despedida por hoy, ¿vale? Este miércoles 23 de septiembre ya de este año 2026, ¿vale? Bueno, pues nada, lo dicho, espero que siempre hayamos pasado este ratito agradable, que hayan bailado, que se hayan divertido. Bueno, pues yo les deseo que pasen lo que queda de tarde ya, pues bien. Y sobre todo, como siempre digo, con salud, ¿vale? Con muchísima salud. Yo volveré por aquí mañana, si Dios lo quiere, a partir de las 5 de la tarde, en el último bureo de la semana, ¿ok? Pero antes tengo que dejarlos, por supuesto, con la cancioncita de los Abandeños, ahí, nuestro paso doble, Islas Canarias, ¿vale? Así que hasta mañana, sean felices, chao, chao.

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1: Un saludo cordial, muy buenas tardes. Otro miércoles, los pesados de la chica de ayer. Buenas tardes, Guille.
2: Buenas tardes, buenas tardes.
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1: Creo que ahora mismo sí lo oyeron.
3: ¿Pero usted cree que me habrán oído?
1: Sí, yo creo que sí.
3: Es que cuando me pongo los cascos me pongo un poco bobito,
1: ¿sabes? No, no, eso siempre, no, sí, no con los cascos.
3: Sí, sí.
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1: Una horita y media de música del recuerdo.
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1: Ya Mati nos está pidiendo una canción o no hemos empezado.
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1: no hemos empezado, Mati.

0: pues comenzamos, porque es lo que vamos buscando canciones. Espero que esto no se cuelgue. Luego vamos con la lista. Luego diremos el centro de mensaje. Que esta primera canción la aprovechamos para eso, ¿no? Ellos son Amistades Peligrosas. Y la canción se llama Me Quedaré Solo. Hagas bien o mal.
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0: Vaya, pues yo le dije que íbamos a empezar así bien.
1: ¿Y empezamos?
0: Empezamos con la de Palito Ortega, que la pedía Mati. Es lo que toca.
2: Empezamos con el primer mensajino. Buenas tardes, José Mata y Guille. Pues una cancioncita de Palito Ortega te voy a pedir. Hoy soy Mati. Espero que estén los dos bien por aquí. Yo con calor, calorcigas.
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0: Lo único que no está bien es el aparato, pero te lo demás.
2: Sí, sí, sí. Por esta esperanza. Pero bueno, es lo que hay. Muchos besitos para los dos.

0: Bueno, pues la primera dedicatoria, que era Palito Ortega.
1: Les recordamos el chat para participar en el programa. Les recordamos 628-232-997. Y hoy el patrocinador es...
2: No sé, usted me dirá.
1: ¿Qué no sabe?
0: No, yo
1: que
0: no sabe.
2: Yo acabo de llegar.
1: Menos mal que trajo las gafas hoy, menos
0: sí,
1: mal.
0: Sí, sí.
1: Les recordamos.
0: Le puedo contar un secreto y no se lo dice a nadie. También las traje la semana pasada, pero no las encontré.
1: ¿En serio? Sí. Me está recordando usted a un compañero de pádel que fuimos a ver a La Gomera y no llevó las gafas. Y cada vez que fallaba una bola, le echaba la culpa a las gafas. No que era malo, sino a las gafas. A las gafas.
0: Pero es que llevó
1: la. Pero mira, si acaba de mandar un mensaje, vamos a ver qué pone.
3: Asesino de los Palmeras.
1: Vamos a ponerlo otra vez, a ver.
3: Poneme el bombón Asesino de los Palmeras.
1: A ver si habla bien. Le recordamos, hoy el programa está patrocinado por Villa
0: Tasca, Villa Candelaria.
1: Tasca Candelaria. Amigo Javi.
0: Tasca, Villa Candelaria.
1: Tasca, Villa
0: Candelaria.
1: Como sí. El cocholate de hace.
0: Sí, sí, de. Esta gente es Frank Goes to Hollywood. Relax.

0: ¿eh? Nos llegan mensajes muy graciosos. Les recuerdo que esto es música de los 80, 70,
1: ciclista,
0: 60.
1: Ciclista es mucho.
0: Y nos pide una canción de julio del 2009. Que sí, Lala.

0: Bueno, pues seguimos, porque es que esto de julio del 2009 me ha dejado, ¿sabes? No sé qué ponerle.
1: Céntrate, Eduardo.
0: Bueno, la lista. Esto es, primero que nada, Van y Vía, a Bonevé, esta canción Israel. Ganó Eurovisión quitándoselo a Betty Mi Ciego, porque España, que era el último que votaba, le dio 10 puntos.
2: Es normal, es que no servimos ni para eso, ni para hacer trampa.
0: Iba Betty Mi Ciego en la última canción, iba liderando el Festival de Eurovisión, y esta gente le dio por darle 10 puntos. Ellos son The Eurosingers y ganaron Eurovisión en el año 1978, cuando la tele era blanco y negro, y encima había que ver el Festival de Eurovisión porque no había sido una cadena sola.

0: Bueno, pues estamos buscando la canción de su amigo y o una de dos, o tiene la raqueta o la canción, ese grupito como que o debe ser de lo profundo, profundo.
1: Argentino.
0: Sí, debe ser de lo profundo porque no encuentro ese grupo por ningún lado. O sea que
2: todavía me dice, me supongo que no te referís a mí.
3: Pues sí, boludo, a vos me refiero.
0: Él no llevó la raqueta.
2: No llevó las gafas.
0: Dice Frank que corté la canción, la primera, sí, porque me la había dedicado tú, que le ponga La Guardia.
2: Muy buena La Guardia.
0: Sí, pero le estoy poniendo la del principio para que vea que no es que las corte Guille, es que yo tengo los dedos tan gordos que voy a buscar una canción y la corto. La lista, Cristiano.
2: El único gordo que tiene.
0: Sí.
2: Mala barriga.
0: Y la cabeza. La lista, Cristiano.
2: Vamos, empezamos.
0: Venga.
2: Hoy nos vamos a 1999.
0: ¿Te acuerdas? Que casi llega con el ciclista al 2009.
2: De ese año estaba yo casi en la misma. No, me faltan 3 años. Estaba en Inglaterra. Pero... En el número 40 de aquel año estaba Estopa con Suma y Sigue. En el 38, The Pretenders con Popstar. En el 37, uno de mis favoritos.
0: ¿Quién?
2: Enrique Iglesias con Bailamos.
0: Sí.
2: Y en el 34, otro de los grupos que marcaron la época, La Cabra Mecánica con Sobre Cañones y Mosca.
0: Tiene buen título la canción.

0: música. Quisiera escuchar al grupo Palmera, devuelve las llaves de la A moto.
1: ¿Y, para... ¿y dónde dejó la moto él?
0: En Cabo Blanco, María. Ponemos
1: el grupo Palmera, los que antes se llamaban el grupo del Bisonte, que sacaron tres concesitas buenas.

0: Nos llega otro mensajito de Tati, que es nueva, no lo habíamos tenido en el programa. Nos dice: buenas tardes, saludos desde Aguamansa. Feliz tarde, Juana. Creo que no había estado todo nunca en el programa. Seguimos con otra de Mimi, que nos dice: buenas tardes, como no sé si nombre pueden ponerme una canción, para mí me llamo Mimi. Vamos a ver qué te podemos...
1: Ahora te ponemos una Mimi.
0: Ahora te ponemos una Mimi que te pueda gustar, a ver con qué te sorprende el desgraciado este. Seguimos con otro mensajito que nos llega. Dice: buenas tardes, chicos, saludos para todos ustedes, rumberos, soy Cande. Mira si me puedes poner una canción de Pimpinela, título La Familia, muchas gracias. Si no tienes con quién cenar esta noche, vienes a mi casa y pasamos hambre juntos. Besitos. Más directo imposible.
1: Impresiona.
0: Eso tiene que ser posible.
1: Seguramente. Oye, Fran, ahí tienes la guardia.

0: Dice su ciclista que le sorprenda, no sé, que se esconde usted de noche o algo.
1: Edu, se te pasó el turno, ya hasta que no lleguemos a los tres primeros de la lista no te dedicamos una. Te vamos a dedicar la número dos.
0: Oye, pues la guardia que se iba para el boss, para Frank, que es de esa época. Rasguña las uñas.
1: No, no, Fran, tiene que ser de antes de esa época.
0: Rasguña las piedras. A ver con qué nos sorprende.
1: Vamos.

0: Mimi nos pregunta que cómo nos llamamos. Mimi, muy mal, suspendido.
1: ¿Por los nombres?
0: Por los nombres, como siempre, toda la vida.
1: O sea, él tiene un nombre y yo otro y nos llamamos.
0: Este señor de al lado, el señor Mata Reverón, y yo, Guillermo Barroso. A ver, ¿con qué te sorprende, Mimi?
1: Vamos, familiarmente, Mata y Guille. O Guille y Mata, como prefieras. ¡Apa! ¡Mamma mía! Me dirá que lo dije mal.
0: No, muy bien, muy bien, muy bien. Muy buena elección, Mimi.

0: Buenas tardes, presidente. Capitán. Goleador.
1: Tira penalti.
0: El que tiraba los córneres y los remataba él.
2: Sí, ese era... Está hablando de nuestro capitán goleador, presidente, ejercía de todo.
0: Buenas tardes, Juanjo.

0: Hola, hola, José Guillermo, saludos a mis niños. Estamos oyendo a la chica de ayer, me encanta. Saludos de parte de Nino y mío, de Estrella. Esto sí que está buenísimo, me encanta. Gracias, Estrella. Y Nino, por supuesto.
1: Sí, claro.
0: Espérate, nos falta. Ya están llegando nuestros fans. El 1, el 2, el 3 y el 4 acaban de escribirnos.
1: Esta se la iba a poner a Edu.
0: ¿Cuál?
1: Esta, porque como él pide canciones raras.
0: No, déjame la poner.

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0: 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Pues seguimos con la lista, hoy patrocinada, como les digo, por Tasca Villa La Candelaria, por el amigo Javi. Nos habíamos quedado en el 34 con la cabra mecánica. Y en aquella época sí que los nombres de los grupos eran...
1: Sí, sí, lo de la cabra mecánica viene muy bien.
0: Sí, sí. Pues en el 33 estaba Siete Leguas. No confundir con Siete Lenguas. Si es azul el color. En el 31 estaban Los Cucas. No confundir con... Me imagino que serían Cañas de Pescar. Y la canción era Lo que tienes puedes perder. Las canciones tendré que buscar esa.
1: Sí, hay que buscarla.
0: En el 29 estaba Five con I Fuck Getting Down. Y en el 28, Roxana con Sonríe.

0: Van llegando nuestros fans. Dice, hola chicos, buenas tardes, soy Lucy. Sigue todavía con las obras esta mujer ahí en el...
1: La pobre,
0: mira que lleva semanas con las obras. Estoy en casa pintando a rodillo y oyendo vuestro programa. Me gustaría que me dedicara una canción de Manolo Tena. ¿Qué te pasa? Buenísimo, Manolo Tena.
2: Porque no sé lo que le pasa al pobre.
0: Sí, pues exactamente. Si no, otra de él. Gracias, buenas tardes.
2: Oye, lo único que no sé es cómo Juanjo tiene el teléfono. Sonia le ha dejado el teléfono un ratito, debe ser, ¿eh?
0: Suele pasar. Sí.

0: Espero que el chiste tenga gracia o que usted lo sepa contar.
1: Mi mujer no tiene gracia.
0: No, no, no se lo quería decir yo.
2: Dice, a ver si nos ponemos serios, ¿eh? ¿Queréis un chiste? Por favor, si lo lee mi marito, que le dé una entonación humorística.
0: ¿Ja?
2: Es que no hay forma de cogerlo, es que son muy malos. Dice, ¿de dónde vienen los hasters? ¿De dónde cree usted que viene?
0: No idea.
2: ¿De Ámsterdam?
0: Ya, claro.
2: Es que es malo.
0: Sí.
2: ¡Malo! Siguen llegando nuestros fans de toda la vida, las que no se pierden nunca un programa. La amiga Nieves de Santa Cruz nos dice: buenas tardes, Mata y Guille. Bienvenido un miércoles más. Hoy les pido un camionero. Ah, no, no, no. Perdón. Eso es la semana pasada cuando entran las conversaciones de los morochos. Hoy les pido camionero de Roberto Carlos.
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0: calle. Dice Juanjo que Sonia está justamente al lado. Por eso él tiene el móvil.
2: Pobrecito.
0: Pobrecito.

0: vida.
1: Eso, camionero.
2: Sí, sí, sí, la canción era muy romántica hasta que dijo, meto la directa a Nieves. No sé.
3: Muy buenas tardes, José Guillén. Ese cordial saludo es mutuo. Bueno, ya están saludados ustedes y a los que siempre saludo. La cancioncita, vamos, para los que acabo de nombrar, para mí y para los míos. Besitos con mucho cariño, que no falten nunca. Y le digo a Mimi que pida, claro que pida, pero que se ponga a bailar, que se ponga a bailar ahí en su casa, que se le quita todo, todo, todo, todo. Se lo digo por propia experiencia. Besito. Venga, chao. Gracias.
1: Porque usted no nos ha visto bailando aquí.
2: Ah, no, agüita.

0: Escribe José desde el Sobradillo. Ya decía yo, José, que me sonaba esta mañana. Esa foto de perfil. Nos dice, también dedicada para Cirilo. Buenas tardes, chicos, desde el Sobradillo. Un saludo, pongan una canción bonita. Ya te pondremos, te vamos a poner, te vamos a dedicar hoy, José, la número uno de la lista, para que veas que somos buena gente. Seguimos con la canción de...
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0: Dice, buenas tardes, soy Cristina de Los Abrigos. Aquí vengo una semanita más a ofrecerles canciones no tan conocidas. Esta vez me gustaría escuchar Cleaning Up the Town de The Bass Boys. Un saludo enorme para estos locutores que hacen que hasta una tarde cualquiera tenga una buena música y un buen rollo. Sigan así y no cambien esa energía. Es que merendamos antes de venir, Cristina.
1: ¿Merendaría usted?
0: ¿Ah, no? ¿Usted no? No.

0: mi hermano que está siempre de caminata los miércoles. Dice, otro miércoles acompañando la caminata con música y buen rollo, como dice el amigo Mata, en sus pajadas.
1: No, eso
0: no, no hay día que no merezca la pena ser vivido. Yo nunca me lo voy a aprender, mi hermano, no me voy a aprender. Un abrazo, pongan The Show Must Go On, The Queen. Vamos a ver si está al día. Vamos con retraso.
1: No, y tanto. El Presi me mandó a pedir una canción, que lo sepa.

0: Les recordamos el número del chat, 628-232-997. Vamos con retraso, vamos acumulado. Estábamos por el número 25, que era Roxette, con el número 23 estaba Donato y Estefano, con la canción Vuelve. En el número 20 estaba Basement Jack con Red Alert. En el 19, uno de mis favoritos, de Cranberries con Animal Instinct. En el 18, Manolo García con Prefiero el Trapecio Life. Y en el 15, otro de mis favoritas. Y, bueno, una de mis favoritas, no, mi favorita. Pedro Guerra con La Lluvia Nunca Vuelve Hacia Arriba. Una, como les digo, una, eso sí era música.
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0: Para su precio, a ver.
1: No, el precio pide un soul como un diabetes.

0: nuestra Maripili, que aparece esporádicamente, pero bueno, aquí la tenemos. Nos dice: esas voces que me enamoran tienen la dualidad de romántico y salvaje.
1: El salvaje soy yo.
0: Sí, el salvaje.

0: Me ha venido un flashback que ahora sí a la memoria, a la mente.
1: Espera, ¿qué le llegó?
0: Un flashback. ¿Se imagina Juanjo con un 127, melena por fuera y escuchando este tipo de música en una noche lluviosa?
2: Así nació la niña. ¿Cómo cree usted que iban?

0: ¿Qué tal la radio? Miren, por favor, ¿me pueden poner la canción de Queen de Mamá? Y papi,
1: dile a tu madre que acabamos de poner Queen.
2: Sí, sí, para el siguiente, para el siguiente.
1: Dile a tu madre que acabamos de poner Queen.
2: Vamos con mucho retraso, ¿sí?
1: Dile a tu madre, bueno, pero no es de, es de nacimiento lo de retraso.
2: Exacto. Seguimos con más audio.
3: Buenas noches, señores. Un saludo desde Roquenegro, a Naga. Que tengan buena noche, bonito programa. Miren a ver si me pueden poner una cancioncita de Tom Jones. No sé si será de esa época, pero bueno, ahí está.
2: Nos escribía el amigo Henry desde Anaga, que lejos llegamos, ¿eh? Estamos llegando lejos. Había una por aquí que se
1: llama... Los ilegales.
2: Los ilegales para el amigo Jesús, que nos la pedía. Buenas tardes, soy Jesús.
1: Así que para Jesús era, ¿no?
2: Sí, para Jesús. El amigo Jesús que nos pide una de los ilegales. Vamos a ver.

0: Los Ilegales.
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0: Y de ahí rápidamente cruzamos el charco para la de Tom Jones, que también nos habían pedido, ¿no?
2: Sí, nos habían pedido una Elton John.

0: ¿Te han puesto la de Mercedes? Usted sabe que Mercedes me manda al marido, ¿no?
1: No lo sabía. Sí. Pero vamos con retraso, ¿qué quieres? Hoy tenemos un retraso.
0: Hoy no.

0: La amiga Mercedes del Valle nos dice: buenas tardes, un saludo para todos los rumberos, una canción para mi nieta Naroa y mi marido Vano. Imagino que es Chano. Sí, es Chano, sí. Chano, ¿no?
1: El pobre.
0: Exacto, nos pide Mercedes una de Manzanita o una de Roxana el Talismán.

0: Para que Mercedes no me mande a Llano mañana a decirme que no le gustó la canción.
1: Menos mal.
2: Es un detalle, que...
1: Vamos con retraso, Mercedes.
0: Oye, ¿tiene usted lo del retraso hoy?
1: Es que nos han entrado hoy muchos mensajes, de verdad, muchísimas gracias a todos. Esto, pues, gracias a ustedes, pues, oiga, estamos ahí. Seguimos, volvemos a la lista. Les recordamos 4 de septiembre del 99, nos habíamos quedado en uno de mis favoritos, en Pedro Guerra, el número 15. Amigo Edu, escucha el 10 porque te la dedica Cristina, ¿vale? En el, como decimos, en el... número 15, en el 14 estaba Spined Non The Richer de Kiss Me. En el 12 estaba Texas con Summer Soon.
0: Las gafitas de cerca.
1: Sí, la verdad que sí, voy a tener que ampliarlo bastante. En el 11 estaba Britney Spears con Sometimes. Y en el número 10, dedicada Cristina al amigo Edu, Jarabe de Palo con la canción Perro Apaleado.
0: Esa le queda bien.
1: Te quedó bien, ¿eh? Sí. Seguimos con más mensajitos. José y Mata, quisiera dedicarle una canción a mi esposo de Los Bravos. O la di o la da, si se puede ser. Soy Mati, se llama Ángel.
0: La que encontré rápidamente. Negro es negro.
1: Y blanco es blanco.
0: Black is black. Ah.

0: Por aquí dicen que lo del retraso suyo es del viaje. ¿Dónde se fue usted?
1: ¿Qué viaje hizo usted? A Fuerteventura, un par de días.
2: Tres días, mi niño, tres días, no creo yo.
0: ¿Cuánto retraso el viaje? Confirmo que no tiene remedio.

0: Black is black, que yo te decía que es lo que hay, ¿no?
1: Sí, sí,
0: negro,
1: sí.
0: Es negro.
1: Negro es negro.
0: No, cual. No vamos a estar ahora.
1: No. A ver, nos escriben desde La Palma. Loli, te vamos a quitar la insignia de fan. Nos ha fallado un par de programas, ¿eh? Te tenemos fichada,
0: sí.
1: Para que veas. Porque,
0: sí, sí, sí.
1: ¿Sabes por qué? Porque son esas gentes que se dedican a esos mensajes tan bonitos que como para no acordarse de ellos. Dice, buenas noches, rumberos. Póngale una canción a mi marido José de Tino Casal en su memoria. Soy Loli de Monte de Luna, Mazo La Palma. Te quiero muchísimo, mi vida. Nunca olvides... que nunca habrá un hombre que ocupe tu lugar.

0: Tasca, Villa de Candelaria.
1: La Candelaria o Candelaria.
0: De.
1: Ah, vale.
0: Tasca, Villa, Candelaria. Javi, hoy estaba.
1: Hoy Javi estaba, no sé. Obtuso. Como es peninsular, se dice obtuso. En Canario estaba enfunfuñado. Refunfuñado. 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Seguimos con la lista. Nos habíamos quedado en el número 10 con el amigo Edu y Jarabe Palo, perro paleado. El número 9, este sí que es muy conocido, Low Vega con Mambo Number 5. En el número 7, Pet Shop Boys con una canción larguísima. Era I Don't Know What You Want, But I Can't You. Mi madre, qué larga era. Me voy a tener que poner las gafas porque cada vez veo menos.
0: Las gafas de cerca.
1: Sí, las de cerca. La de lejos. En el número 6 estaba Jennifer López con If You Had My Love. Y en el número 5, Eivisa con I Wanna Be Your Toy. En el número 4, Babel Fish con Manía. Y luego seguiremos con las canciones con el 3, 2 y 1 que siempre las traemos, ¿vale? Seguimos con más mensajitos. Buenas tardes, chicos. Si pueden ponerme una canción de Diago, me imagino que será Diango. Y gracias por el programa con esas canciones tan bonitas. Soy Francisca de Candelaria. A ver, Francisca, si tenemos algo de Diango.

0: sido así.
1: Bueno, pues Diango, que se iba para Candelaria, ¿no?
2: Sí, exactamente.
1: No, o sea, no se llama la señora Candelaria.
2: Francisca.
1: Francisca, que sí, sí, vive en...
2: Seguramente, Candelaria. Antiguamente era Paca, me Paca, imagino. Bueno. Paca, antes, cuando se acortaban los nombres.
1: Sí,
2: Seguimos con la última canción antes de poner las nuestras.
1: Sí, pero ya hay que recortar porque
2: no, ya no llegamos, vale, no tenemos más tiempo. Nos llega un mensajito por privado y pone: Javi, Turquía, implante de pelo.
1: Sí, ah, no, no.
2: Eso no, ¿no?
1: Eso es cuando cobra además.
2: Ah, vale. Nos dice: un abrazo, tocayo y compañía, una canción de Luz Casal a vuestro gusto. Muy gente, felicidades por el programa. Somos los mejores.

0: Y llegamos a los tres primeros números de la lista. 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
1: 4 de septiembre del 99.
0: Ah, que no, que el del 2009 era el chiquito.
1: Ya tanté como el taxista ciclista. Ay, mi madre. A ver, Mimi, no. Nos pide una canción de amor porque está jodida. No. Vamos a ponerle.
0: No.
1: La número 3 se la vamos a dedicar a usted.
0: No, pero de amor no.
1: No, de amor no.
0: De ese de.
1: Vamos a dedicar, Mimi, una canción para animarle, para animarla y para.
0: No, una canción bonita, pero. Pero vamos a ver, muy que, bonita, que muy no, no. No creo yo que esté jodida por amor ahora, bueno, a estas alturas de la vida.
1: Todos hemos pasado
0: por. Sí, todos, por un bache.
1: Pero yo,
0: bueno, otros por un socavón.
1: Esta se la voy a dedicar yo, ¿vale? En el número 3 de aquel 4 de septiembre del 99. Que tenía yo 24 años cuando eso. Qué joven era. Ay, señor.
0: ¿24 no?
1: Sí, 24.
0: No.
1: Era una canción de Sopra Contrariada.
0: Sopra Contrariar.
1: Sopra Contrariada.
0: Las gafas de cerca, ya no se lo digo más.
1: Cerca. Y Gloria Estefan, que se llamaba

0: Hombre, Guille, no sé si va a ser un programa, pero esto lo vamos a tener que alargar. A otro día, no al miércoles,
1: Tiene que alargar muchas cosas.
0: Mimi.

0: Aunque siempre lo digo al final, recuerde Mimi que no hay día que no valga la pena ser vivido. Están diciendo por aquí que si quiere hacer usted un programa de busca pareja.
1: No, no, ya yo.
0: ¿No?
1: Bastante tengo con.
0: Ni con aguantar a la suya, ¿no?
1: Mi madre, mala suegra, las niñas. ¿Qué va, qué va, qué va? No, no, no, yo estoy retirado.
0: ¿Se acuerda cuando yo le decía que se quedara soltero?
1: Tenía que haberle hecho caso. Tenía que haberle hecho caso. Nos da las gracias Loli por la canción. De nada,
0: Loli. Loli, ¿me va a decir el 2 de la lista?
1: Le voy a decir el número 2 de la lista, que nos quedan 7 minutos. Qué rápido pasa esto.
0: Sí.
1: El número 2 de la lista era Will Smith con Will Will West.
0: ¿Te sabe que a este hombre le ofrecieron hacer otra película que tuvo fama mundial y dijo que no, que quería hacer esta?
1: A mí me encantó la de La que hace con el hijo. La de... No,
0: sí, que vienen de otro planeta.
1: Sí, sí, es buenísimo.

0: Bueno, nos tenemos que ir al 1 directamente porque se nos echó el tiempo arriba.
1: Ya le dije que veníamos con retraso. Hoy sí. Veníamos con retraso. El 1 se recuerda.
0: Déjate de amenazar a mi amigo por teléfono, ¿vale?
1: Sí, sí, sí. Mi amiga Jose, dedicada para ella, el marido, el padre, toda la familia, los niños, los perros, los gatos, ahí en los andenes, en el sobradillo. Dedicado para ella el número 1 que... Esta semana es Café Quijano con La Lola, un temazo.
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0: sido linda. La estaba escuchando así en la penumbra.
1: Tenemos mucha gente que nos sigue, pero no, sí, no nos sí, manda sí. mensajitos.
0: Linda, linda, nos estaba escuchando la penumbra.
1: Que entren en el programa, que entren.
0: Y que sepa que te lo tengo que decir en público para que quede para el futuro, porque estos programas se graban, que tu mujer me está amenazando.
1: Normal.
0: Bueno, que casi nos tenemos que marchar con la Lola de Café Quijano. Creo que esta, la Taberna del Buda, también fue un exitazo total.

Muy enternecedor de la amiga Cova. Nos dice: me despido con calma hasta el miércoles próximo. Que tengan ambos muy buenas noches. Yo les pongo matrícula de honor, placa pegamino, y les aplaudo mucho. Vivo el programa de la chica de ayer. Vivan ustedes, que lo han hecho realidad. Gracias, Cova.

0: Bueno, pues que casi nos tenemos que marchar porque esto es hoy se me ha ido en un plis plas, como decían la gente de antes, ¿no?
1: ¿En un plis plas?
0: Sí, y mañana.
1: Pero más. No se puede ir, todavía no ha dado las paradas suyas, aunque ya las ha dicho, pero.
0: Ya las dije. Ya, ya hasta su hermano del alma se lo manda por escrito.
1: Ya se encarga de todo. Nos llega un último mensajito de la amiga Yossi y nos da las gracias por la dedicatoria. De nada, por eso. Para eso está.
0: Oye, es que ha sido un auténtico placer. Les aseguro que cada vez se me va más rápido esto, ¿eh? Cada vez. Me quedo con ganas de más. De un poquito más.
1: Yo me quedo con otro programa.
0: Otro programa.
1: Otro semanal, pero tiene que decidirlo la audiencia y que ellos sean los que.
0: A partir de mañana le tienen que machacar el WhatsApp a Fran.
1: Sí, sí, sí.
0: Queremos, sí, sí. Queremos más, queremos.
1: Otra. Como las fiestas de antes, ¿verdad?
0: Antes eso no era queremos purlón, no era una salchicha.
1: ¿Queremos purlón?
0: Sí. No, ya. Tampoco se acuerda aquello que decía naranja pero el boricó, que piña plátano, guayabo, mango, yuquería, el zumo recién traído de Venezuela. Tampoco lo digo.
1: Pero qué antiguo es usted. Eso de la chica de antier, por lo menos. De la chica de antier.
0: Oye, es que nos tenemos que marchar. Guille, gracias.
1: ¿Sabes del que me acuerdo antes de terminar? Del que decía, me está estresado.
0: Me está estresado. Es más moderno como el grapa. Eso es moderno. Bueno, que nos vamos.
1: Hasta luego.
0: Gracias. Recuerden que no hay día que no valga la pena ser vivido. Hasta el próximo miércoles.
1: Si no lo dice. Si no,
0: no,
1: lo
0: no,
1: dice,
0: no me quedo tranquilo. No,
1: no, no,
0: no duermo.
1: Si no lo dice, no es él.